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0: Buenas, buenas. Bueno, chiquititos, llegamos ya a las 6 de la tarde con 21 minutos de este jueves, ya 21 de mayo. Y por supuesto, bienvenidos a una noche más acá en Electromix, junto al mero DJ Billy, ya con todos los poderes.
1: Claro que sí, bienvenidos mis queridos amigos. Gracias por estar compartiendo ya con nosotros en este día jueves, como ya los tenemos acostumbrados, a una edición más de Electromix. Los éxitos de la música electrónica mezclados en vivo por su servidor DJ Billy, por supuesto en los controles Nicky Flores, como siempre todos los días desde las 6 de la noche en Dorre Night. Vamos a compartir hoy el episodio número 146, correspondiente, como bien lo decía Nicky, a esta fecha 21 de mayo. Ya prácticamente estamos dándole la despedida al mes de las madres.
0: Ay, sí, la verdad que sí, Billy. Mira, este mes ha ido súper rápido. Hace un montón hace un par de días, de hecho, estábamos hablando del Día de la Madre, que no sé qué, y ya, mire, ya pasó bastante tiempo, siento yo, pero los días van rápido, rapidísimos.
1: Claro que sí, hace unos días estuvimos celebrando nuestro aniversario de Electromix y, por supuesto, también el aniversario de La Mejor Nota, los 22 años que llevamos ya al aire, gracias a su preferencia, por supuesto, y a toda la gente santaneca que también nos escucha en todas partes, a todos los salvadoreños que nos escuchan también fuera de nuestras fronteras, a través de la web, a través de radios.com. Recuerde que ahí puede buscar Dorremix 92.5 y escucharnos en cualquier parte del mundo.
0: Así es, y la verdad que ya la mayoría de los santanecos andan felices, andan contentos, andan emocionados y con esa ansia de que ya sea sábado, DJ Billy, esa gran final de Club Deportivo FAS contra Club Deportivo Águila, no nos la vamos a perder por nada del mundo.
1: Claro que sí, desde ya le estamos deseando las mejores de las vibras, las mejores de los éxitos, las bendiciones a los buenos amigos de Club Deportivo FAS, a todos los, al cuerpo directivo, al cuerpo técnico y también, a, por supuesto, a nuestros queridos jugadores, que son los que van a dejar, esperamos que suden la camiseta con todo y puedan hacer todos los goles necesarios para que podamos, ese sueño que tenemos todos los santanecos y toda la afición de Santa Ana, de poder nuevamente subir esa copa y poder disfrutar de esa gran fiesta que vamos a tener el próximo sábado, si Dios lo permite, y los esfuerzos de los jugadores también, por supuesto, que deben dejar todo en la cancha, mi querida Nina.
0: El 100%, tienen que dejar alma, cuerpo y corazón en esa cancha, DJ Billy.
1: Exactamente, yo estaba escuchando que algunos de ellos dicen que van a dar el 200.
0: ¡Ah, vaya!
1: Ojalá que sea así y que podamos ver el esfuerzo, porque cuando se ve el esfuerzo, casi siempre se ven buenas recompensas, niños.
0: Así es, así que, bueno, vete, ya le decíamos lo mejor al Club Deportivo FAS y a ganar, se ha dicho. Así que, baby, la invitación para que te comiences ya a reportar en esta tarde, noche de jueves, a través de nuestro WhatsApp 76070572. Ya te vamos a subir la foto correspondiente y el tema correspondiente a ese día. Pero, DJ Billy, nos vamos a una pequeña pausa y ya volvemos.
1: Claro que sí, nos vemos en un ratito.

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10: 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Son las
11: 6 de la tarde con 29 minutos.
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11: 6 de la tarde con 30 minutos.
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0: Bueno, chiquitos, llegamos ya a las 6 de la tarde con 45 minutos de este jueves espectacular. DJ Billy ha estado haciendo un calor bien intenso, a pesar de que han habido lluvias en el lapso de ayer.
1: Sí, creo que por lo mismo que mencionás de la lluvia, creo que eso es lo que ha hecho que esté haciendo tanto calor en estos días. De hecho, estaba revisando el clima y estaba revisando esos reportes.
0: Ajá.
1: Hubo un día de esta semana,
0: ajá,
1: no estoy seguro si fue lunes o martes, que llegamos a 41 grados.
0: ¡Santo Dios!
1: Imagínate, o sea, a una temperatura, dice ahí, decía en el reporte que leí, récord. O sea que nunca habíamos llegado a esa temperatura acá en el occidente del país.
0: Uh-huh.
1: Igual en otro departamento, no recuerdo cuál era, no se me quedó grabado porque pues no era Santa Ana, pero recuerdo que también había otro departamento que había pasado del límite de lo más caliente, uh-huh, que había estado el clima en otras oportunidades, si rebasaron cualquier otro récord anterior, y nosotros también lo rebasamos. Imagínate 41 grados, o sea, tipo San Miguel.
0: Ay, sí, está horrible. O sea, si nosotros llegamos a 41 grados, imagínese cómo estaba en el lado de Oriente. Estaba el doble de caliente, me imagino yo.
1: Sí, me imagino que ha de haber estado por lo menos unos 40. Casi siempre ya está, cuando aquí está muy caliente, al menos son 3 a 4 grados más de calor en San Miguel. O sea, uh-huh, que allá quizás llegaron a 44 grados, 45, imagínate, o sea, algo sumamente caliente.
0: Sí, la verdad que sí, pero es que de hecho estamos ante un fenómeno llamado el Super Niño. Es algo que no se había visto desde hace décadas. Y de hecho, DJ Billy, le voy a comentar que los meses de más calor no han sido y no han sido lo que estamos pasando, sino que van a ser agosto y septiembre, si no me equivoco.
1: Híjole, o sea que todavía no hemos...
0: No, ay Dios, nos falta
1: la sombra de lo que va a pasar.
0: Ajá.
1: Bueno, hay que preparar ya entonces el hielito para estarse echando así en el cuerpo, porque va a estar caliente.
0: Yo creo que todos nos vamos a meter a la refri, DJ Billy, la verdad.
1: Yo creo que sí, nos va a salir... Pues más fácil, porque de otra forma, o al menos que nos den chance de venir a hacer turno todo el día para estar acá en el aire acondicionado.
0: Sí, sí. No, la verdad que sí, las debidas precauciones, siempre andar muy hidratado, andar con una botellita de agua por ahí, porque los golpes de calor ahora sí andan con todo, DJ Billy.
1: Sí, tenemos que tener mucho cuidado. Como dice mi querida Nikki, dándonos la recomendación de siempre estar muy hidratados para que no vayamos a tener ningún problema, sobre todo las personas que no consumen muchos azúcares, tienen que cargar siempre ahí un dulcito por cualquier cosa, no se les vaya a bajar la azúcar.
0: El azúcar, sí.
1: Y se vayan a ver en algún problema, que se vayan a desmayar, ya sea en un bus o en un microbús, imagínate.
0: O en la calle.
1: O en la calle.
0: Que se le baje el azúcar a uno.
1: Sí, es peligroso. Así que si usted padece de eso, tiene que cargar siempre un dulcito en la bolsa, ¿verdad? Esos dulcitos de los baratos. No es necesario que compre mucho tan caro.
0: Sí, claro.
1: Puede ser un dulcito de esos baratos, y para que usted pueda cargarlo por alguna emergencia.
0: Así es, y por supuesto también la recomendación de comenzar a usar protector solar, que los rayos UV ahora sí están más peligrosos que nunca. Mire, eso usted dice, ay Nikki, pero es que usar protector, no bebé, no. Ante todo, mire usted, evítese una enfermedad como lo es el cáncer de piel.
1: Exactamente, y si no, compres un sombrero de esos que usa el cipitillo.
0: Una sombrilla de esas, sí, grandes.
1: Y con eso va usted a solucionar sus problemas de sol, de calor, de insolación. Y fíjate que de hecho estos días yo he estado poniendo esas cositas que se le ponen al carro.
0: Ah, esos polvitos así. Ajá, para
1: leer el calor, uh-huh, ¿verdad?
0: Aunque pero aún así.
1: Sí, aunque lo tengas lo tengas polarizado el carro, siempre el calor ahorita está tan intenso que no es necesario solamente eso, o sea, tenés que buscar alguna forma si no tenés un palito donde dejarlo
0: abajo,
1: te toca dejarlo en el sol, pues tenés que buscar alguna manera de cómo refrescar tu vehículo.
0: Así es, pero bueno, ya teníamos mensajes por acá a través de nuestro WhatsApp. Hello, don Edgardo, saludito, dice, ¿cómo están mis electrónicos amigos? Bendiciones, en carretera pero fiel. Por ahí nos mandó la fotito de que va conduciendo y va en sintonía la 92.5.
1: Excelente, un saludo especial para mi querido Edgardo, siempre pendiente de Electromix. Y por supuesto todos los turnos del 92.5 Do Re Mix, la mejor nota en Santa Ana, siempre conectado en todas partes mi querido Edgardo, así que le enviamos un gran saludo, gracias siempre por la sintonía y por no perderse ningún turno de la Do Re.
0: Así es, también saludos por ahí para Josué, que ya estaba en sintonía, dice, ya se vienen todas las celebraciones del mes de junio, el Día del Padre y el Día del Maestro.
1: Eso mi querido Josué, así es, se vienen dos días muy importantes, que pues el del maestro, por las maestras creo que le hacen
0: las
1: más
0: lindas.
1: Caso. Por las maestras, pero por el día del padre a veces no, como que no mucho le hacen caso. Pero bueno, vamos a ver qué pasa, vamos a ver qué sucede. Acá nosotros sí les vamos a celebrar. Ay, ¿te acuerdas, oíste, Nikki?
0: ¿De qué?
1: El día del padre anota.
0: Ah, sí, es el 17.
1: Vaya, no sí, vas va a salir ahí que no te vayas a acordar.
0: ¿Por qué no me voy a acordar?
1: No vaya a saludar a los padres.
0: ¿Por qué no me voy a acordar?
1: Hay gente que no se acuerda del día
0: sí,
1: del padre.
0: Sí, me acuerdo.
1: Que vos en tu turno empecés así con una canción, aunque no esté en programación, pero creo que va a ser una disculpa, ¿verdad? A nuestros amigos de producción. Les vamos a pedir una disculpa.
0: Vamos a poner
1: de que Nikki comience así con una canción dedicada a los padres cuando arranque el turno. ¿Sí? No, no se te vaya a olvidar.
0: Usted cómo me regaña, DJ Billy, usted.
1: Ya, de hecho, creo que casi te cae jueves, fíjate. Creo que
0: el padre. Vamos a revisar. Ahorita le digo.
1: Voy a estar en una fiesta, de hecho, del Día de los Padres. El 19 de junio, que creo que va a ser viernes.
0: Así es, 17 cae miércoles. Y 22, entonces, Día del Maestro, cae el lunes.
1: De hecho, guardalo ya ahí en tu agenda electrónica para que no se te vaya a olvidar.
0: No se me olvida.
1: Y me saludas a mí, oíste, primero.
0: Lo voy a pensar. Mentira. Vamos a poner esa canción. Mira, hay una canción de esa ya. De años.
1: La radio, quiero ver, habemos
0: Chandy, Bobby, José Luis y usted.
1: Vemos cuatro papás.
0: Chandy, bueno, Bobby, José Luis,
1: usted. Hay otros, pero no reconocidos, quizás.
0: A saber, ni idea, DJ Billy, ni idea. Bueno, se enteró de la boda. Oficiales tenemos cuatro. Ajá. Pero se enteró de que alguien se casó en secreto, va.
1: Ah,
0: sí,
1: de veras.
0: Sí, por ahí un susodicho que está por ahí. ¿Se casó en secreto?
1: No te creo. Uh-huh. Ya lo vamos a entrevistar.
0: Así que bueno, chiquitos lindos, ya 6 de la tarde con 53 minutos. Nosotros vamos a continuar con más, pero hoy te vengo con una recomendación espectacular. 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Así que, DJ Billy, ¿qué le parece si antes de continuar nos vamos a una pequeña pausa?
1: Vaya, pues.
0: ¡Vámonos!

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24: 7:02 p.m.
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30: La leyenda del fútbol, el brasileño Romario, campeón del mundo en Estados Unidos 1994, ha encendido las alarmas con una evaluación contundente sobre el nivel actual de la canarinha y sorprendió con sus favoritas para el Mundial 2026.
31: Para mí, va a ser un mundial mucho más difícil do que otros. Coloco Argentina, França, España y Portugal como seleções que têm grandes chances de chegar à final do Mundial. Alemanha também, a Alemanha é sempre um país pesado, com a camisa muito respeitada. Se você me perguntar seis, eu colocarei o Brasil como sexto. Mas os cinco, na minha opinião, são os cinco que mais têm chance.
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1: Bueno, bomboncito, 7 ya de la noche con 15 minutos. Y hoy sí, agárrate recio, porque ya publicamos el tema correspondiente a ese día jueves, DJ Billy. Hoy siento que habrán muchas opiniones divididas.
2: Ah, vaya, ¿de qué se trata el tema? Contanos, mi querida Nikki.
1: Fíjense que hoy vamos a estar hablando de quién se enamora más rápido, ¿los hombres o las mujeres? ¡Uy! ¿Quién cree usted, DJ Billy, antes de leer los mensajes que ya están llegando?
2: O sea, no. Yo creo que mejor dejemos que opinen nuestros queridos oyentes, porque si no vamos a... Puede ser que obliguemos a alguien a contestar.
1: ¿Cree?
2: Sí, porque puede ser que nosotros influyamos en la respuesta.
1: Bye.
2: Mejor dejemos que ellos contesten primero. Unos cuantos y luego pues yo te voy a dar mi opinión.
1: Va,
2: y
1: me da la tuya. Va, chivo.
2: Pero no, eso sí que no hay que cambiarla.
1: Va.
2: Yo ya tengo mi opinión.
1: Claro, 100%. A ver, dice Misael: Buenas. Hola, DJ Billy. Hola, mi Nikki. Ya estamos activos. Me pone mi canción, DJ, y que vive el faz. Dice él: yo digo que nosotros los hombres, porque chica hermosa que vemos, chica que nos gusta. Qué turbio, mire. Qué recio. A ver, ¿qué más nos dice por acá? Don Edgardo dice: porfa, mi canción Infinity. Y él opina que se enamoran más rápido los hombres. A ver, Denise por acá nos mandaba una nota de voz. Hello, nena.
3: Hola. Miren, para mí, que las mujeres, pa.
1: Ajá.
3: Lo digo por experiencia, porque hace poco a mí me dieron mentiras. Me dijeron: ay, sí, te vas a casar conmigo, vamos a tener hijos. Y yo: ay, qué chévere, está bien, pa. Porque está bueno. Y miren, que hace como un mes me di cuenta que me pusieron los cachos.
1: Ya ven cómo son los hombres de mentirosos, DJ Billy. Cada día me sorprenden más.
2: Por nuestra querida amiga, qué lástima, porque casi siempre las mujeres que son engañadas son casi siempre, fíjate.
1: ¿Sí?
2: ¿Por qué? Pero casi siempre son las mujeres que son más buena onda.
1: Típico de los hombres, DJ Billy.
2: ¿Por qué pasa eso? Que casi siempre las mujeres más buena onda son las que caen con ese tipo de gente.
1: Ay, sí, la verdad que sí.

0: Mire, esa es nuestra amiga Denise, es linda, es preciosa. A ver qué dice Tati. Hello, Tati dice: siempre nos enamoramos las mujeres. Los hombres nunca se enamoran. Es verdad, yo concuerdo con eso. A ver, dice Milton, dice: buenas noches, tu electrónico. Y dice: nosotros los fieles, es decir, los hombres. Ay, Dios mío. Bueno, Diego Billy, ¿está listo para dar su opinión? Sí.
1: Sí, yo estoy.
0: Bueno, dígame.
1: Algunos opinaron y pues queremos que sigan opinando, ¿verdad? O sea, no vayan a dejar de opinar. Ustedes den su opinión sincera. O sea, así como le dije a Nikki, no quiero que te vayas a hacer a alguna de las opiniones.
0: Mire, ¿sabes quién acaba de responder? Ajá. El papito dice, los hombres, óigalo.
1: El papito, mi querido papito, saludos, un abrazo, mi estimado. Ahí estamos. Fíjate que mira, sinceramente, ajá, yo te voy a dar mi opinión, lo que yo pensé. Yo pensé y he pensado siempre que para enamorarse se enamoran más las mujeres.
0: Bueno, sí.
1: De que seamos ojo alegre, los hombres.
0: O sea, usted es ojo alegre.
1: O sea, yo siento que los hombres no es que se enamoren más rápido.
0: Son ojo alegre.
1: Rápido, como dijo por ahí, ven a alguien y ah, me gusta, que no sé qué. No es enamoramiento, sino que para mí que le gusta.
0: Claro,
1: pero
0: sí.
1: Las mujeres sí, yo siento que son, son más susceptibles a que alguien le prometa algo, le diga algo, las trate bien, y por eso caen en eso que mi querida amiga que nos escribió al inicio cayó, ¿verdad? En confiar en la palabra de un hombre que les hizo daño, les ha quedado mal.
0: Sí, tiene, la verdad es que tiene toda la razón. Los hombres son bien ojo alegre, DJ Billy, pero ¿usted es ojo alegre?
1: No, es que estamos hablando de los hombres.
0: No, pero usted, hombre.
1: Sí,
0: pero usted no entra ahí.
1: Estamos dando la opinión general. O sea, es como, por ejemplo, vos te sentís que vos sos más enamorada que los hombres.
0: Mire, yo antes de...
1: Ya ves.
0: No, es que yo escuché una frase que cuando los hombres se enamoran de la mujer es cuando la mujer está enamorada menos que ellos. Por eso siempre dicen, no hay que demostrar uno todo, porque ahí es como que, ah, no, es aquí, la tengo en la palma de mi mano, que no sé qué. Vaya, ahora yo, Nicole Flores, mi persona, puedo decir que sí, las mujeres nos enamoramos más rápido. Somos de las personas que, o sea, no sabemos dar poco. O sea, no, yo no sé dar poco realmente. Yo siempre cuando...
1: ¿Te das con todo?
0: Yo me voy con todo. No, yo no. Es que para amar a media mejor no querer, DJ Billy. Como dice José, amar y querer no es igual.
1: Okay. Sí, aquí tenés
0: claro
1: la razón. Nuestro querido José.
0: Claro, bueno, saludos también por ahí para Milton. Dice: ustedes solo ilusionan, no sienten amor. Vaya, es que también
1: ¿quién dice?
0: Milton, es que Milton, a saber qué le han hecho. Milton anda dolido.
1: Contanos qué te han hecho.
0: Sí, qué le han hecho a mi pobrecito. Así que bueno, ese es el tema que vamos a estar hablando. Cuéntanos, vos a través del WhatsApp 7607-0572, comentanos, ¿quién crees que se enamora más rápido, los hombres o las mujeres?
1: Cabal, y fíjate que vos en la imagen te pusiste vos de primero.
0: No.
1: Quien dice, sí, o sea, vos estás así como al frente.
0: Pues nosotros estamos al frente.
1: No, yo te veo que vos, yo estoy así como atrás de vos. O sea que ahí vos le diste una pista.
0: ¿Sí? ¡No le di una pista! Va, la voy a editar. ¡Juela!
1: Vos le diste una pista ahí, o sea, vos compartiste prácticamente de una forma, como dicen, ¿cómo le dicen a él?
0: Subliminal.
1: Compartiste una pista que era igual. Yo pienso eso, pues, que las mujeres son las que se enamora más rápido que los hombres.
0: Mm-hmm.
1: Y pues vos también estás diciéndome que pues casi lo mismo. Entonces, y mucha gente nos ha opinado lo mismo. Y los hombres que dicen que los hombres, que dejen de
0: mentiroso, hombre. Es que mire, vaya, DJ Billy, le voy a hacer esa pregunta y quiero que la piense bien antes de que me vaya a contestar.
1: Aunque fíjate que yo te voy a decir algo.
0: Ajá.
1: Personalmente yo.
0: Claro. Usted, DJ Billy,
1: Girón. Ajá, yo creo que yo soy bien enamorado. O sea, Claro. Me enamoraba bien rápido. Entonces, yo veía a una joven y me gustaba. Yo bien rápido me podía enamorar. Entonces, por eso mejor ni las veía, las mujeres.
0: Ah, vaya. Si está escuchando el esposo de D.A. Billy, no lo dejé dormir hoy con usted. Que verme en el sillón, oiga.
1: No, porque ella sabe que cuando ella entró al colegio por primera vez, desde ese día yo me enamoré de ella. Ella lo sabe.
0: ¡Ay, qué bonito!
1: Ella sabe por qué lo estoy diciendo.
0: Ah, vaya, vaya. Pero mire, ese D.A. Billy, bueno, la pregunta que le iba a hacer, iba en general para todos los hombres, piénsenla. Y me dicen, antes de responder, piensen bien. ¿Por qué cuesta que los hombres se enamoren, D.A. Billy? Pero antes que me vaya a contestar, nos vamos a una pausa. Una pequeña pausa para que lo piensen. Y... vaya, la pregunta es, pongan atención, eso va para los hombres. ¿Por qué cuesta que los hombres se enamoren?
1: ¿Por qué cuesta? Que los hombres se enamoren.
0: Ajá.
1: Es la pregunta que está haciendo Nikki ahorita que nos vamos a la pausa. Y al regresar, ustedes nos contestan a través del WhatsApp. Nos pueden mandar audio, nos pueden mandar texto, lo que ustedes quieran, ¿no?
0: Así es, escríbanos a través del WhatsApp 76070572. Nos vamos a una pausa, ya regresamos.

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0: Bueno, chiquitos, 7 ya vi la noche con 36 minutos de este jueves 21 de mayo. Y andamos cantando, andamos on fire, DJ Billy.
1: Claro que sí, por ahí complaciendo. ¿A quién más estaba pidiendo esta canción?
0: Adiel Mendoza.
1: Complaciendo a Adiel con este éxito por los años 2014, más o menos. Con mi querido sí. Aaron Shupa. Esta canción, I Am Albatross.
0: Me encanta.
1: Fue el éxito de la música electrónica. Y por ahí nos lo estaba solicitando y aquí lo estamos complaciendo para que la disfrute.
0: Así es, saludos por ahí para Adiel Mendoza, que ya se estaba conectando a través de nuestro WhatsApp 76070572. A ver, por aquí teníamos una nota de voz del papito DJ. Dímelo, dímelo.
2: Bueno, muy buenas noches ahí a toda la audiencia de La Mejor Nota. Y le voy a decir algo a la Nicole.
0: Ajá.
2: Y a mi queridísimo compañero Billy. Los hombres nos enamoramos más fácil. Las mujeres tienen el corazón helado.
0: ¡Ay!
2: Nosotros nos enamoramos más, ¿sí?
0: De volada, dice. Mire, no hay que mentir por convivir, papito. No hay que mentir por convivir, por favor. A ver, ¿qué más nos dicen por acá, por acá, por acá? Milton, Milton.
3: Y Emily nos representa, lastimosamente no nos valoran los Billy.
0: Oiga, oiga.
3: Y Billy nos representa, lastimosamente no nos valoran los Billy.
0: Ya ve que DJ Billy lo representa, dice.
1: Vaya, para que
0: veamos,
1: así es.
0: A ver, Denis dice: se me olvidó agregar que el muchacho ya anda con otra persona. Quizás a los 15 días de terminar con él. Y no es la misma con la que me engañó. Pero tiene unos rasgos iguales a los míos. ¡Qué terrible! No, es que mire, de verdad, yo quisiera creer en los hombres, DJ Billy, pero es que cada vez me sorprenden más y me decepcionan. No, no, no, no. A ver, don Edgardo dice: un ladrillo en la pared, porfa. ¿Y en inglés cómo es?
1: Chivo, chivo. Viene, viene, don Edgardo.
0: Así que bueno, vaya, DJ Billy ya pensó en la respuesta de la pregunta que yo hice hace rato. ¿Sí?
1: Sí.
0: Vaya, dígame, dígame. Dígame. ¿Qué opina? Pero antes la voy a volver a repetir, vaya, para sí, toda la audiencia. Sí, sí. Si usted se va a conectar en el 92.5, baby, hoy estamos hablando de quién cree vos que se enamora más rápido, los hombres o las mujeres. Pero aparte de eso, yo hice una pregunta para todos los caballeros que están en sintonía de la 92.5. ¿Por qué a los hombres les cuesta más enamorarse? Dígame, hoy sí, David, dígame.
1: Vaya, fíjate que, bueno... No tratándose de mi persona, por supuesto. Porque, como te dije, yo te confesé que me enamoré del primer día que vi entrar a mi esposa en el colegio. Pero algunos hombres, pues pienso yo, hablando en general, no por todos, por supuesto, pero quizás en la gran mayoría, les cuesta más enamorarse porque no quieren tener solamente una relación.
0: Uh-huh.
1: Eso es lo que yo pienso. O sea, porque tengo muchos amigos que no tienen solo una relación, tienen varias.
0: Tienen cinco.
1: Y no debería de ser así. O sea, pero pues...
0: Así es la vida.
1: La estadística es lo que nos arroja. Y pues si no es así, pues... Como dijo, ¿quién dijo ahí que yo lo represento?
0: ¡Ah, Milton! Que el que se tomó la foto ya.
1: Vaya, Milton, ya sabe, Milton, que pues, al menos pues habemos algunos que sí somos fieles y nos enamoramos también, así como las chicas. Así que ahí estamos.
0: Sí, mire, yo considero, porque o sea, no voy a negar que sí, hay hombres que se enamoran. Cuesta, porque cuesta, Dios mío. Pero cuando ya los hombres realmente se enamoran, dan el todo por todo, el 100%. Es como que no me voy a forzar porque ella merece lo mejor, porque quiero estar con ella, porque quiero un futuro con ella. O sea, y yo lo he visto, yo lo sé.
1: Bueno,
0: pero.
1: ¿Relaciones que has tenido?
0: ¡Ay, como que he tenido un montón!
1: Ah, pues no.
0: No, sí, no.
1: Yo solo te estoy diciendo.
0: Ajá.
1: Dos, una, tres.
0: Dos.
1: O sea, ya no te. Yo
0: sí.
1: No te di en tus relaciones.
0: Ajá. Ajá.
1: ¿Vos has sentido que tu novio se ha enamorado más de vos que vos de él? No estamos hablando de tu actual novio.
0: Ah, vaya.
1: Dijimos,
0: no, pues no, no.
1: Porque si no, pues.
0: Pero voy a sentar bien.
1: Estamos poniendo.
0: Vaya. Mire.
1: Pero... Decimos en tus relaciones que has tenido.
0: He tenido, vaya. Pasado, no, no. No, el que no, no el actual, vaya.
1: Has tenido.
0: Mire, le voy.
1: Que vos,
0: sí, yo me he enamorado más.
1: ¿Enamorado más que vos?
0: No. No, yo me he enamorado más. Sí. ¿Sabes qué? Le voy a decir, DJ Billy. Voy a funar yo sola y lo voy a funar a él. Bueno, él, somos cheros. Somos cheros de que si nos cruzamos en la calle es como que hola, hola, y ya. O sea, más no hay. Pero, yo me he enamorado más. Bueno, yo estaba tan pequeña, tenía unos 16 años quizás cuando yo me enamoré de esa persona. Y mire, me avergüenza decirlo, pero yo le perdoné una infidelidad. Yo le perdoné, sí, una infidelidad. A él. Ajá, sí, sí, sí.
1: Pero estabas bien jovencita.
0: Sí, estaba chiquita. Estaba chiquita, tenía 16, duré hasta los 18 quizás con él, imagínense. ¡No, qué terrible! ¡Qué vergüenza!
1: Yo creo que cuando uno está muy joven, lo que te decía, o sea, uno joven, yo siento que uno bien joven se enamora más rápido. Siento, quizás por la misma inmadurez. Y no solamente las mujeres, fíjate, también los hombres. Yo siento que cuando uno está bien joven, o sea, como dicen, el amor del colegio, como está bien
0: chiquita,
1: bien cipotilla, bien bicho, como decimos acá en El Salvador. Y pues todavía tu inmadurez y tus hormonas te hacen que querás como hasta veja la
0: O gente. Sea, que usted lo justifica que haya sido infiel. Eso me está diciendo. Ay, ¿cómo es? A ver, ¿qué dice Mena Mejía? Dímelo.
2: Nosotros los hombres nos cuesta enamorarnos por no perder nuestra libertad.
0: Ah, vaya, mire, ese me gustó. Tienes razón. A los hombres les gusta ser libres como el viento.
1: Libres como el viento. ¿Quién es el que canta?
0: No sé. Pero de verdad. Ah, pues yo me acordé de los Plumbers, de una canción que se llama
1: Luis Miguel, libre como el viento,
0: peligrosa como el mar.
1: Luis Miguel lo está diciendo de las mujeres.
0: No, pero yo
1: de los hombres.
0: No, pero a ustedes les gusta ser, bueno, los hombres les gusta ser libres.
1: Luis Miguel también. Ah, pues pasó sus
0: cosas. Ay, Luis Miguel era un gran infiel. DJ Billy. A ver, dice Don Edgardo, nos decía: los hombres nos entregamos sinceramente, pero ustedes, las mujeres, no nos valoran y nos utilizan. Yo me entrego totalmente.
1: Álvaro, Don Edgardo.
0: Vaya, ¿de dónde sacó eso? Le fui a preguntar al ChatGPT. A ver, ¿qué dice Don Edgardo?
2: No, hombre, Billy, que diga la verdad, que deje de estar fingiendo.
0: Ay, óigalo, que verdad, no, eso es la verdad. Pues dice, Milton dice, ya me lastimó la Nicki, DJ Billy, no la creía así, óigalo, ¿por qué? ¿Por qué? Pues, uy. No, o sea, yo sí acepto que sí, yo quizás me enamoro fácil, pero no que uno se enamore fácil significa que se enamore rápido, porque eso no me sucede. De hecho, yo las relaciones que he tenido, DJ Billy, no son que duran unos meses. O sea, si yo me enamoro realmente de la persona y voy a estar con esa persona, es para durar, va, no para ya a los 3 meses, salud.
1: Si no duran mucho, muy poquito, las relaciones a Nicki, y apenas tiene 22 años.
0: 22.
1: Eso quiere decir que ha tenido como unos, desde como de los 10 años.
0: ¡Qué mentiroso, DJ Billy! ¡Qué mentiroso! Mira, lo voy a acusar con su esposa. Hoy no va a dormir con ella, va a dormir en la sala. No, nada que ver.
1: No, contanos, Nicki, ya así, fuera del show y de la broma.
0: Ajá, dígame.
1: ¿A los cuántos años tuviste vos tu primer novio?
0: Tuve mi primer novio a los 15.
1: Pero no duró. Que como de verdad, o
0: sí, sí, sí.
1: La mano,
0: no, o sea, novio de verdad, sí y no.
1: O sea, sí,
0: pues. O sea, fue mi primer amor porque yo estuve enamorada de él desde que tenía 13 años. A mí me gustaba mucho porque yo pertenecía a la iglesia, estaba dentro de la iglesia. Entonces a mí me gustaba mucho, pero él era, quizás nos llevamos quizás 3, 4 años. Entonces, obviamente, no, pues era un amor de niños.
1: O sea, que vos sos igual que la aquella que dice:
0: ¿quién?
1: A mí me gusta
0: mucho. Ah, la Becky. sí, la Becky G. Vaya, entonces ya los 15 sí,
1: pero
0: se...
1: Eso fue cuando era joven.
0: Cuando estaba joven. Ya los 15 sí se dio algo, pero lo mismo, o sea, es un amor de niños. Él se enamoraba de otra persona en ese momento, entonces fue como que, ah, va chivo. Me quedé yo con todo el amor en las manos. Ajá. Y de ahí, quiero ver, cuando ya estaba estudiando en el INSA, sí me enamoré de mi exnovio. Y pues, obviamente, sí ya duramos algo, ¿verdad? Ajá. Ajá. Y ya de ahí, pues, de mi novio.
1: ¿Solo tres novios has tenido?
0: Solo he tenido tres novios, ¿verdad? Sí.
1: Sí,
0: ya ves.
1: ¿Y ustedes a los cuántos años tuvieron su primer enamoramiento?
0: Y usted, y Billy, usted solo a mí me pregunta. ¿Y usted a qué edad tuvo?
1: Estoy preguntando a la audiencia. Nah. Adelante, tuve.
0: ¡Ay, sí! Ya ve, ya. Es que a ver qué respuestas debo inventar. O sea, geleado.
1: Contéstanos a la audiencia, los que nos han estado ahí compartiendo, Milton, mi querido Edgardo, todos los que han estado conectados, contéstenos usted a los cuántos años tuvo su primer amor, su primera novia, su primer novio, cuéntenos, queremos saber.
0: Así es, y mientras tanto, Dio y Billy, continuamos con más mezclas en vivo a través de la 92.5 en este programa Electromix. Y bueno, seguite reportando, 76070572.

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0: La pasión.
1: Felicidad es mirarse en el espejo y ver en el reflejo esa sonrisa oculta que revela la pasión.
2: La pasión. Bueno, chiquitos lindos, 8 y hoy la noche con 10 minutos de este jueves, ya 21 de mayo, que jueves más espectacular. Y DJ Billy, de verdad, vamos avanzando súper, hiper, mega rápido en esta noche tan linda. Ya casi estamos terminando una semana más, DJ Billy.
3: Claro que sí, ya finalizando el mes de mayo y comenzando el mes de junio. Ya estamos llegando a la mitad del año, mi querida Nikki. Y allá en Estados Unidos, me ha contado por ahí mi querido Carlitos, hoy por la mañana estuvimos platicando, que por cierto me está escuchando allá en Atlanta, a mí y por supuesto a mi querida Nikki, ahí en los controles. Me estaba contando que ya los hijos ya salieron de vacaciones.
2: ¡Ah, vaya!
3: Ya ayer, creo que fue ya... hoy. ¿Hoy cuánto tenemos ahora?
2: Hoy es 21, jueves.
3: Creo que ayer fue el último día de clases para ellos allá.
2: ¡Qué chido!
3: En los Estados Unidos. De hecho, aprovecho a enviarles un gran saludo.
2: Y un besote. Y
3: qué bueno que están ya disfrutando de las vacaciones nuestros buenos amigos allá en Estados Unidos. Y Nikki, entran, si no me equivoco, hasta en agosto, ¿no?
2: ¡Qué chivo!
3: Hasta en agosto. No me recuerdo exactamente la fecha, pero imagínate, desde ahorita, de finales de mayo hasta agosto.
2: Pero ver, agosto, pongámosle, agosto.
3: Suponete que sea el primero de agosto, o sea.
2: Agosto, septiembre.
3: Dos meses completos.
2: Sí.
3: Podríamos decir.
2: Qué chivo, DJ sí. Billy. O sí, sea, dos meses, imagínate. Sí, porque nosotros, acá en El Salvador, si uno se va a reposición, sale a mediados de noviembre. Ya se va un mes y medio, menos de un mes y medio.
3: Sí, rápido. Los chicos van a estudiar.
2: Qué terrible. Ya me voy a ir para Estados Unidos. Ah, no, pero es que es la high school.
3: Ajá.
2: Ya sí, la universidad,
3: creo que
2: es. The University, a saber cómo es. Qué terrible. Pero a ver, ¿qué mensajitos teníamos por acá? Dice Milton, DJ Billy, mezcle Animals.
3: Ya la pusimos.
2: Para que sí, ya la pusimos.
3: Por lo que veo que te conectaste algo tarde.
2: No, sí estaba conectado, pero a saber qué me le pasó.
3: Se le fue la señal, entonces, quizás.
2: A ver, Alfredo dice, si tengo una Hilux, las mujeres se enamoran rápido de mí. ¿Será? A ver, don Edgardo dice que su primera novia fue a los 15 años.
3: Ah, vaya, qué bárbaro.
2: ¿Y la suya? ¿Y la suya?
3: ¿Ah?
2: ¿Y
3: la suya cuál?
2: ¿A qué edad fue tuvo su primera novia, DJ Billy?
3: No, yo no, solo una novia tuve yo.
2: ¿Y a qué edad fue?
3: ¿Ah?
2: ¡Ay, porque se pone nerviosa! Vaya. Edgardo dice, no don Edgardo, es otro Edgardo, dice, Edgardo. Nosotros los hombres, las mujeres no, esas cosas no tienen sentimiento, dice. Nosotros los hombres, las mujeres no, esas cosas no tienen sentimiento.

0: Ustedes, amantes de la música electrónica, que están disfrutando del episodio número 146 de Electromix, transmitido y mezclado en vivo desde la mejor nota en Santa Ana para todo el planeta Tierra.
1: Así es, Torre, así que vos seguiste reportando 76070572. Comentanos qué tal ha estado tu semana, cómo te ha ido, cómo ha estado tu día. Y bueno, saluditos para vos que ya estás en casita descansando después de una larga jornada laboral. Mira, David, hace un momento estábamos hablando de que estaba haciendo un calor mero sabroso. Y qué mejor que estar hidratado, que disfrutar de algo delicioso. Así que déjame comentarte para vos. 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Así que, baby, nosotros continuamos con más mezclas totalmente en vivo en Electromix.

0: chiquitos, llegamos ya a las 8 de la noche con 29 minutos de ese jueves espectacular. Te estamos pasando fenomenal y por supuesto, por ahí ya nos estaban comentando que muchos se quedaron sin entradas para ir a ver la gran final de Club Deportivo Fácil, Club Deportivo Águila, D.A. y Billy.
1: ¿Y a qué se deberá eso, mi querida Nikki? En tu opinión, ¿qué crees que habrá pasado?
0: No, que se agotaron las entradas. Sold out en todo. Pero obviamente fue a través de una aplicación y pues muchas personas compran también para revender, recuerde eso.
1: Eso es lo que quería que me dijeras, porque creo que mucha gente también pues invierte un poco de dinero, por no decir mucho dinero, en las entradas y luego pues aunque le ganen un poquito. Aunque sinceramente cuando la gente quiere ir al estadio, no perderse este partido, está dispuesta a pagar no sé cuánto más del precio normal, Nikki, y ahí es donde muchos, como dicen, se hacen los bigotes.
0: Así es, en eso tiene toda la razón. Pero bueno, DJ Billy, hay muchas, como lo comentábamos, ya muchas personas se quedaron sin ellas, hay personas que las están revendiendo ya a un precio un poco más elevado de lo que pues estaba en línea, ¿no?
1: Costaba normalmente, pero la buena noticia es que usted lo va a poder disfrutar desde su casa. También al parecer, mi querida Nikki, van a ver pantallas ubicadas, si no me equivoco, en el estadio, también parece que van a poner allá en el Parque Libertad, así que si alguien sabe más de esta información de que van a ubicar pantallas para que la gente se vaya a hacer presente, los que no van a poder asistir al estadio por motivos de que se quedaron sin entradas, pueden disfrutar en cualquier lugar viéndolo, también por supuesto allá con los buenos amigos de Jara la Jarra, donde vamos a estar el próximo sábado, mi
0: querido. O sea,
1: ahí vamos a estar también, así que por si usted se quedó sin entradas y no tiene dónde ir a compartir con los buenos amigos, allá lo están esperando 9 pantallas gigantes también en Jara la Jarra para poder disfrutar de
0: wow. A ver, dice Milton que nos que lo perdonemos porque está en una reunión, dice.
1: Ah, Milton, estás perdonado, Milton, no hay problema.
0: Entonces dice,
1: me extrañó.
0: Entonces póngame Light to Me.
1: Light to Me, vaya, la vamos a buscar, mi querido.
0: Dice Faz Campeón. Uy, uy, uy, me encanta, me encanta, me encanta. También saludos por ahí para Katy López, que ya se estaba reportando a través de nuestro WhatsApp. Buenas noches, Katy, dice: hola, hola, Nikki. Hola, hola, DJ Billy, ya aquí en sintonía de la mejor nota. Por favor, algo de Element Feyo. Uy, ver, no, me encanta, me encanta. Así que, chiquitos lindos, vamos a continuar en esa noche de jueves. Saludos para vos, que ya estás cenando, ya cenaste, estás a punto de cenar. Y si no, y si decís, Nikki, mira, quiero comer delicioso, quiero, mira, disfrutar de una buena cena, pero no tengo ganas de cocinar, entonces eso es para vos. 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Y hoy sí, chiquitos, continuamos con más en este jueves de Electromix.

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1: ¿Cómo? ¡Uy! ¡Qué romántica, DJ Billy! Esas canciones. Vaya, vaya, vaya.
2: Para que las disfruten ya en la última parte de Electromix en este día ya 21 de mayo. Señores, nos estamos despidiendo del mes. Uno de los meses más bonitos de todo el año, porque se le celebra a las madres. Así que es un mes que todos lo esperamos con muchas ansias y lo disfrutamos mucho, mi querida Nikki.
1: Así es, de hecho, en este mes de mayo pasaron muchísimas cosas. Fue el Día del Trabajo, lo celebramos en grande, DJ Billy, porque estuvimos por allá en Chafa Club celebrando nuestro aniversario número 22. Fue el Día de la Madre, el Día de la Enfermera y el Día del Soldado también. O sea, han habido muchos eventos en este mes tan bonito.
2: Sí, la verdad que es un mes muy especial, el mes de que nació la mejor nota en Santa Ana. El mes
1: nació en abril.
2: Nació
1: en abril. Ajá, finalitos.
2: Y por supuesto, pues lo celebramos todos los meses. Y hoy en mayo no es la excepción, que celebramos a las madres, a los soldados, a las secretarias, ¿a quién más, Nikki?
1: A las enfermeras.
2: A las enfermeras y a muchas personas que les hemos celebrado en este mes especial. Así que queremos saludarles a todos ustedes también, como dijo mi querida Nikki, porque empezamos el mes de las madres celebrando nuestro aniversario número 22 y la pasamos de película, señores.
1: Claro que sí. A ver, por allí el mero jefe nos anda escuchando.
2: Ah, vaya, vaya.
1: Ajá, anda, dice, anda supervisando. Dice, ajá, de hecho, dice él que cree que nació antes la radio, o sea, bueno, no fue el propio 30. Pero el 30 de abril, el 30 de abril fue la primera vez que se habló al aire.
2: Ah, bueno, o sea que empezó la radio en días anteriores al 30 de abril.
1: Claro, sí,
2: la
1: sí.
2: La gente pues ya estaba trabajando ahí detrás de bambalinas, como bien lo dicen.
1: Ajá.
2: Y pues al aire salió exactamente el 30 de abril, o sea, ya cuando abrieron el micrófono por primera vez. Y mi querido director, usted sabrá, ¿quién fue la primera voz? ¿Quién fue el primero que habló en un micrófono del 92.5? Usted sabrá, nuestro querido director, que nos cuente quién fue.
1: ¿Sabe quién fue?
2: ¿Quién fue?
1: Chandy.
2: ¡Qué bárbaro, mi querido!
1: ¡Qué bárbaro!
2: ¡Qué privilegio para Chandy todavía ser parte de la mejor nota! Y eso se llama perseverar. Eso se llama perseverar,
1: sí,
2: en
1: sí,
2: un trabajo que es algo que no a todos se les hace fácil, porque hay mucha gente que la despiden. ¿Por qué? Por muchas cosas. Por
1: no,
2: muchas
1: y se, también se van, ajá.
2: Se van, uh-huh, también, pues, porque pues tienen que emigrar, ya sea a otra ciudad, a otro país, a otro lugar, se les salen nuevas oportunidades. Pero mi querido Chani es el ejemplo perfecto de perseverancia en la radio y él, pues, fue el primero que habló. Imagínense
1: que dijo, esta es la mejor nota.
2: Imagínense que yo me emociono con 3 años nada más de estar acá en la radio transmitiendo Electromix. Ahora Chandy, imagínense
1: los 22 años.
2: Chandy llora, me imagino yo.
1: ¿Cree?
2: Sí, yo creo que tal vez aquí no lo hace, pues, porque es su
1: no,
2: personalidad,
1: claro,
2: así como algo serio, ¿verdad? Pero si está ahí en la casa, me imagino que sea de, se ha de echar sus chillas.
1: No, claro, uno se siente orgulloso. La verdad es que uno se siente orgulloso de pertenecer a la mejor nota. Yo sé los años que uno tenga a besar acá.
2: Hola.
1: Ya sean los años que uno tenga de estar acá, no importa si tiene 3, 2.
2: Voy a tener 2.
1: Yo ya voy para 2, sí.
2: Voy a tener 2. 2, ¿verdad? 1.
1: No, ahorita tengo 1, voy para 2. En diciembre cumplo los 2.
2: ¿En diciembre cumplí 2?
1: Sí.
2: Vaya, qué bueno, te felicito. Yo siempre me acuerdo porque fue un día que nosotros fuimos allá a la fiesta de la corporación y vos te quedaste haciendo turno.
1: Ya ve.
2: Guido Méndez.
1: Entonces,
2: yo
1: sí,
2: me recuerdo bien que vos entraste en diciembre.
1: Tenía que reír.
2: ¿Y por qué te dio risa?
1: No, porque en ese tiempo me acuerdo que a mí me daba miedo, o sea, manejar la consola. Sí, o sea, no, me daba miedo aquí estar aquí ya sola. Sí,
2: yo que no estaba con Gio, pues.
1: No, es que no eran turnos repartidos. Yo sube desde las tales horas a tales horas yo sola y él sube tales horas él solo.
2: Pero
1: sí.
2: Es que vos entraste con Gio, me acuerdo yo.
1: Sí, entramos juntos, pero estábamos en diferentes horarios. Ajá, exacto.
2: Ah, vale, hay que aclarar porque
1: mire, ya no me está diciendo nada porque me van a pegar. Ya me están advirtiendo, mire.
2: No, hombre, si aquí estamos disfrutando del turno. Mi querido director, gracias ahí por andarnos escuchando.
1: Qué milagro.
2: Vamos a venir a hacer
1: nosotros, ay, Dios, en el año de la cuca otra vez.
2: Ay. Los aniversarios vienen. Al menos a los aniversarios sí. No me deja abajo.
1: De Electromix, sí, claro, sí, que ya es. Sí. Así que bueno, bomboncitos, hoy sí, 8 y de la noche con 52 minutos. Ha llegado el momento que menos nos gusta, que menos nos encanta. DJ Billy, ha llegado ya el momento de despedirnos de acá de los controles de la 92.5.
2: Sí, lastimosamente, pues siempre tenemos que decir adiós cada jueves cuando ya se llega a esta hora. Ya se pasan las, faltando 10 para las 9, ya nosotros nos tenemos que empezar a despedir. Porque si no, viene mi querido Bobby Paz y nos toca aquí la puerta. Ahí viene, mira.
1: Ahí viene, ya. No anda hablando mal del niño.
2: Viene antes de las 9 y ya nos hace así como, hey, señores.
1: ¿Qué ya es hora?
2: Ya se terminó. Entonces, ya Bobby es puntual, él ya está listo para que ustedes lo puedan recibir también en el turno que continúa mi querido Bobby. Y de hecho, él cierra todas las noches la transmisión de Radio 2 Remix, así que no se pierdan sus turnos cada día a partir de las 9 de la noche, ¿verdad, mi querida?
1: Así es, a la cama con Bobby.
2: O sea, se pone usted sus audífonos, se acuesta y disfruta con Bobby. Así que
1: vaya, oiga, el último dato. Dice España que desde que se llama 2 Remix siempre ha cerrado Bobby. Siempre es el último. Imagínense cuántos años.
2: Importante, siempre desde que nació la radio, Bobby ha sido el encargado de cerrar transmisión cada noche.
1: Claro.
2: Imagínense qué interesante. Es algo muy, muy especial también. O sea, Bobby y Chandy son de los fundadores de la radio. Si no mal estamos en el dato, ellos dos fueron los que todavía permanecen en la radio y que estuvieron desde el principio, desde el inicio, desde el arrancón, desde la encendida de la radio la primera vez. Ahí estaba mi querido Chandy y mi querido Bobby.
1: Así es. Pero bueno, hoy sí nos despedimos de vos. Gracias por habernos acompañado en esa noche tan bonita de jueves y en un programa más de Electromix. Gracias, Dave Billy, también por estarnos acompañando y por esas mezclas totalmente en vivo.
2: Claro que sí, mi querida Nikki. No olviden seguir también a La Mejor Nota en redes sociales. ¿Cómo nos sigue, mi querida Nikki?
1: Así es. Nos puedes encontrar como 2Remix925 a través de todas las plataformas digitales.
2: ¿Y a usted cómo la sigue?
1: Como Nikki Flores SV, también a través de todas mis plataformas digitales.
2: Perfecto, y a su servidor también lo pueden seguir como DJ Billy Girón
1: en YouTube,
2: en todas las partes, hasta en YouTube.
1: Ah.
2: Deuda un par de mixes que tengo que subir, pronto los vamos a subir para que ustedes lo disfruten. Así que, señores, nos despedimos, como lo decimos todos los jueves, mi querida Nikki.
1: Así es, nos despedimos de vos, se mandó un gran abrazo, un gran besote, y bueno, esto ha sido una edición más de Electromix. Salud, cuídate.
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9 de la noche con 11 minutos, 9 de la noche con 11 minutos. A través de Doremix 92.5 en la noche del jueves. Bueno, ya disfrutamos de excelente programación. Ahí los mix de música electrónica ahí para ir. Disfrutando de la cultura electrónica. Bueno, vamos entonces con más de la música. Fíjese que estamos observando en este momento el radar de tormentas. Y desde ya le digo que vienen tormentas. Desde ya, en este momento. Bueno, de la zona de Metapán, también de Chalatenango, de ahí viene bajando. Así es que, para todos los que andan en este momento en las calles y carreteras, pues no se va a extrañar que de repente comience a llover, porque hoy sí, las tormentas se ven más grandes que el día de ayer. O sea, ayer fueron pocos los lugares, hoy son más. Así es que ya va a comenzar a llover ahí por donde usted se encuentra. Y así es que tengan muchísima precaución, especialmente los que van por la carretera. Bueno, vamos entonces con más de la música a esta hora a través del 92.5. Soy Roberto Carlos Paz, alias Bobby. Vamos a disfrutar hasta las 11 de la noche con buena música, así como esta. Así que mande mensajes a través del WhatsApp de Doremix.

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9 de la noche con 20 minutos. 9:20 minutos. Bueno, por cierto, otra noche más que estamos revisando el tráfico en este momento. Y miren, no hay ningún accidente, no se reporta nada. Por lo menos acá en el radar no se ve que exista algún accidente. Así que para usted que en este momento va por diferentes calles de Santa Ana, estamos revisando y mire, el 100% está despejado de las calles y carreteras. Si usted ve algo por ahí, pues también puede reportarlo a través del WhatsApp de Dorremix. Bueno, vamos entonces con más de la música, complaciendo esta hora de la noche. En algunos lugares ya está lloviendo. Vamos entonces con más. Bueno, por cierto, lo que ya están esperando el partido del fin de semana, porque juega Alfacito la gran final con Águila. Recuerde que ya no hay entradas. El día de ayer se puso a la venta a las 10 de la mañana. Mira, a las 2 de la tarde ya no había ni boleto físico ni online. Ya no había, ya se habían acabado. Así es que lamentablemente se terminó rápido el día de ayer. Así es que si usted tiene suerte que alguien se lo venda, así en una reventa, pues bueno, si no, pues ni modo. Así que para todos los que tuvieron la oportunidad, tuvieron la suerte de comprar el boleto, de obtenerlo, que bueno, se va a ir mañana a disfrutar, bueno, el fin de semana, de ir a disfrutar de esa final apoyando al Facito con todo, porque tiene que ganar, queremos la número 20. Bueno, vamos con más de la música esta noche de jueves. Nos vamos con esto, seguimos complaciendo a través del WhatsApp de Dorremix.

9 de la noche con 26 minutos, 9 ya con 26 minutos. Saludos ahí para Melisa, ahí está conectada con el 92.5, Melis. Bueno, por cierto, estamos en la época de calor. Fíjese que ahí se estaba viendo en las redes sociales de personas que han subido videos de la laguna de Apastepeque. Fíjese que ha cambiado el color del agua, se ha vuelto así como turquesa, parecido a como se pone el agua algunas veces así en la laguna de Coatepeque. Entonces eso es lo que ha estado pasando últimamente, que en este momento se encuentra así color turquesa. Y vaya que bastante, o sea, el color es bastante fuerte. Recuerde que según lo que dicen los expertos, el color turquesa se debe a cianobacterias que se reproducen en la época de calor. Y mire qué calor hemos tenido de sobra. Así es que yo creo que ha tenido suficiente como para la reproducción de las cianobacterias. Y por esa razón es que la laguna de Apastepeque ha cambiado el color a turquesa. Se mira bonito, fíjense, lo único que no se puede meter al agua. No es recomendable bañarse de esa manera, que son cianobacterias, hombre, aunque se mire bonito. Bueno, vamos con más. 9:27, 9 ya con 27. Seguimos con la música y usted sigue reportando a través del WhatsApp de Doremix. Díganos por dónde va en este momento, dónde está escuchando esta estación. Si va en el vehículo, pues saludos y buenas noches.

0: 9:32, 9:32. Bueno, por cierto, estamos viendo un dato bastante interesante en la final que vamos a tener. Bueno, más que todo del Facito. Fíjese que estábamos observando todas las finales que han existido, o sea, en la Liga Nacional Mayor de Fútbol. Y fíjese que este dato, yo creo que no le va a gustar, fíjese, le voy a dar un dato, pero yo creo que no va a ser de esos datos que a usted, digamos, va a querer escucharlo, la verdad, no. Pero bastante llamativo, la verdad es bastante llamativo, así que póngale muchísima atención porque estábamos viendo quién es el equipo de la Liga Nacional que más finales ha perdido. Mire, esto me llama bastante la atención, de hecho yo me lo preguntaba desde hace tiempo, porque yo recuerdo al Facito llegar a las finales. Lo he visto muchas veces perder la final. Mire, la cantidad de veces que he visto al FAS perder la final ha sido enorme. Pero nunca me había preguntado cuántas veces el FAS ha perdido una final. Y resulta que acá en El Salvador el equipo que más finales ha perdido ha sido el FAS. O sea, ha sido el equipo que ha llegado más veces a la final y las ha perdido. Pero el dato no solamente llega ahí. Por si usted no lo sabía, el FAS ha llegado a la final 43 veces. Escuche bien, 43 veces. Desde que existe este equipo santaneco, ha llegado 43 veces a la final. La ha ganado 19 veces. O sea, en 19 ocasiones, por eso tiene 19 copas. Y ha perdido 24 veces. O sea que ha perdido más veces que ganadas. Son 19 ganadas y 24 perdidas. Por si no sabía ese dato, mire, esperamos que no se vaya a aumentar. Esperamos. El Facito tiene que traer la número 20. Para que sean 20 ganadas y 24 perdidas. Porque si el Facito lo pierde, van a ser 25. 25 finales perdidas. No, hombre. De 44. Hasta el momento son 43. Así que lastimosamente el FAS se convierte en el equipo con más finales perdidas acá en nuestro país, con 24 subcampeonatos. El que le sigue en segundo lugar es Alianza. En el cuarto lugar está Firpo. Así que ahí está el dato para que usted lo tome en cuenta. Esperamos que no se vaya a cumplir. Mire, no es que esté salando al Facito, no, hombre. Queremos que gane, pero ese dato hay que tomarlo en cuenta también. Así es que vamos a apoyar con todo al Facito el fin de semana y que no se vaya a llegar a 25. No, hombre, tiene que llegar a 20. Vamos entonces con más de la música a esta hora de la noche, complaciendo como siempre a través del WhatsApp de Dormix. Y usted cuéntenos ahí a través del WhatsApp, ¿cuántas veces ha visto perder al Facito lastimosamente? Bueno, saludos ahí para García. Buenas noches.
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0: 9 de la noche, ya con 55 minutos, 9 con 55 minutos. Bueno, desde ya rato le dije que venían tormentas y cada vez ya está lloviendo en algunos lugares de Santa Ana. Así que si usted todavía no se ha dado cuenta, pues ya le va a llegar. Así es que si dejó ropa fuera tendida, mejor vaya a entrarla. Porque viene tormenta. Bueno, vamos entonces con más de la música a esta hora. Seguimos complaciendo a través del WhatsApp de Dormix.
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0: 10 de la noche ya con 12 minutos, 10 de la noche con 12 minutos. Saludos para todos los que van para la camita, a los que ya van a dormir, a descansar,
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0: Los que madrugan el día de mañana también saludos, esperamos que descanse así como debe ser. Bueno, vamos con más de la música a través del 92.5, seguimos complaciendo. Saludos ahí para Josué, buenas noches.

10 de la noche con 8 minutos. 10 de la noche ya con 8 minutos. Bueno, fíjese que cuando escucho la música de este señor Bruno Mars, que para mí es uno de los mejores cantantes de la actualidad, o sea, de los más completos, porque tiene buen talento, tiene buena voz, sabe tocar todo tipo de instrumento musical, ya lo he mostrado en los conciertos, que la verdad me ha dejado impresionado. O sea, si usted ve los conciertos ahí en YouTube, la verdad que lo impresiona a uno, es increíble. Y lo que se me viene a la mente me recuerda a Michael Jackson, fíjense. Y hablando un poco de este señor, de Michael Jackson, bueno, que todavía está la película en los cines. Si usted ya la fue a ver, pues me imagino que le habrá gustado. La verdad que la crítica ha sido muy buena para este señor, el cual es el sobrino de Michael Jackson, que hizo, fue el protagonista de la película. Bueno, las críticas han sido bastante buenas por parte de las personas. Los críticos ya sabemos que no mucho nos interesa, pero en el caso de las personas, que es el que sí interesa, en la crítica le ha dado arriba de 9. O sea, ha sido bastante increíble. Aparte de eso, ya se viene siendo una de las más taquilleras. Ya anda aproximado entre los 600 millones. Así es que la verdad no se esperaba tanto recibimiento. O sea, ya sabíamos que iba a superar, pues. Pero la verdad que ha roto todos los récords y todas las perspectivas que se esperaba. La verdad que ha superado todo. Bueno, aparte de eso, el número más increíble es en Spotify. Fíjese que las reproducciones del cantante Michael Jackson, bueno, ya eran bastante grandes. O sea, ya eran muy, muy superiores. Pero después de esta película que se ha estado presentando últimamente, ha subido aún más. De hecho, en este momento que estamos hablando, o sea, a las 10 de la noche con 10 minutos de hoy, jueves 21 del mes de mayo, llega hasta 105.487.506 reproducciones. Imagínense, estamos hablando de 106 millones. No son 106 mil, no. Son 106 millones. Así que eso es lo que tiene de reproducción en este momento la música de este señor, del rey del pop, Michael Jackson. Y yo creo que superar a este señor es imposible. No creo que exista nadie más que igual la calidad de Michael Jackson. Bueno, vamos con más de la música. 10 ya con 11 minutos. Así es que nos vamos con más a través del 92.5. Y usted díganos qué más vamos a complacer en este momento, en esta noche, que hoy sí, mire, ya es lluviosa. Lluviosa, noche lluviosa de jueves.

0: 10 de la noche, ya con 30 minutos. 10 de la noche, 30 minutos. A través de Doremix 92.5. Saludos para todos los que ya se están preparando para ir a ver la final del partido de la Liga Nacional Mayor de Fútbol entre el Facito y el Águila. Este próximo sábado a partir de las 7 de la noche. Bueno, lastimosamente muchas personas se quedaron sin boleto. Por esa razón no podrán ir a ver el partido. Pero mire, el estadio tendrá lleno total. Lleno total. Si no me equivoco, a la afición de FAS se le dio el sector norte, mientras que a los de Águila le dieron el sector sur, si no me equivoco. Así que para todos los que van a ir,
1: la playa,
0: saludos.
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0: Por ahí andará staff de Do Remix.
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0: eso sí.
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0: Acá su servidor no podrá ir. Ni modo. Mire, por la televisión vamos a apoyar al Facito. Pero para todos los que sí podrán ir, saludos. Esperamos ahí que lo disfruten. El Facito tiene que ganar, tiene que traer la 20. Y mire, eso sí lo vamos a celebrar todos acá en el Parque Libertad cuando vengan. Aquí lo vamos a celebrar con todo. Así es que este sábado tiene que ser la fiesta aquí mismo. Vamos a celebrar la número 20. Bueno, vamos entonces con más de la música. Estamos ya en la última media hora de turno, así es que nos vamos con más de la música en este momento, complaciendo a través del WhatsApp.
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0: Bueno, ahí está entonces. Vamos con las últimas canciones. Buena, ya la última media hora del jueves de este turno. Por cierto, está lloviendo en más lugares de acá de Santa Ana. Yo le dije ya rato que iba a llover y ya ve que es cierto.

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Tengan todos un muy buenos días. Dios les bendiga a todos y a todas en esta preciosa mañana, en la que damos gracias a Dios por su misericordia que nos alcanza. El programa de hoy está enfocado para informarles concerniente a lo que a nivel de país estamos realizando como Iglesia Pentecostal Dios es Amor, una iglesia que está por lo menos en más de 120 países en el mundo. En El Salvador está a 34 años predicando la palabra del Señor. Este servidor está desde el 1995 en la iglesia y en el Señor. Y a todos, pues, decirles que más que una iglesia, somos una familia llevando palabra, llevando consuelo, llevando esperanza a los que sufren y a los que padecen. Muchas gracias por encontrarse, hermanos, ya en este amanecer con esta programación de bendición, La Voz de la Liberación. Quien les saluda en este instante, el pastor Ardón, pastor de la Iglesia Pentecostal Dios es Amor de la ciudad de Santa Ana, en El Salvador. Bendigo a Dios por esta oportunidad, por este privilegio, y quiero aprovechar para poder poner un minuto de oración en la presencia de Dios. Señor, muchas gracias de todo corazón por todo lo bueno que eres con nosotros.

su gracia manifestada, mi Señor, por su poder, por la salud que el Señor nos da, por la cobertura gloriosa y poderosa de su Espíritu Santo. Rogamos, amado Señor, que la presencia no nos falte del Señor en nuestras vidas, en nuestro diario vivir. La gracia del Señor pueda confortarnos, ser Dios nuestra retaguardia, el que vaya delante de nosotros para pelear nuestras batallas, puesto que nosotros lo sabemos, el Señor nos lo dijo en su palabra: separados de mí nada podéis hacer. Y me acerco hoy, Señor, delante de su presencia para rogarle, Señor, que por favor su gloriosa presencia se derrame, se manifieste y nos bendiga el Señor para gloria y honra de su nombre poderoso. Señor, en el nombre de Jesús le pido que pueda tomar el control de este programa, que pueda bendecir las actividades a realizar en estos días, en el nombre de Jesucristo nuestro Señor y nuestro Salvador. Amén. Mis amados en Cristo, que Dios los bendiga poderosísimamente. Les decía a mis hermanos que este programa está enfocado a llevar importante información concerniente a lo que será este fin de semana, porque este fin de semana no estaremos de campaña en la iglesia de Santa Ana, sino que estamos viajando hasta San Salvador, saliendo 8 de la mañana y poco de las instalaciones de la iglesia. A los que no se han anotado, 61 97 55 12, hay cupo, el autobús es grande, para que podamos viajar juntos hasta San Salvador a la celebración de los 34 años de Iglesia Dios es Amor. Bien, hermanos, iniciando este programa, quiero hoy, con ayuda del Señor, traer una palabra para todo el pueblo que está en nuestra sintonía. Porque, queridos amigos, si algo es importante, y sobre todo en estos tiempos, es que nosotros tengamos claro cuál será nuestro futuro, dónde podemos pasar la eternidad. Y ahí quisiera yo hoy tomar un momento para reflexionar dentro de la palabra de Dios. Las palabras de el Señor a Juan, apóstol del Señor, en Apocalipsis capítulo 22, versículo 12, dijo: he aquí, yo vengo pronto y mi galardón conmigo, para recompensar a cada uno según sea su obra. Según este pasaje de la palabra de Dios, hace alusión, hace énfasis al regreso del Señor, a la venida del Señor, y la expresión pronto es que no tarda. Ahí nosotros tenemos un escrito poderoso en la carta a los Hebreos, capítulo 10, versículo 37, cuando el Señor habla a través del escritor, inspirado por el Espíritu Santo de Dios, diciendo: porque he aquí un poquito, y el que ha de venir, vendrá y no tardará. Entonces, esto nos lleva también a las cartas de Pedro, cuando dijo: el Señor no retarda su promesa, según algunos la tienen por tardanza, sino que es paciente para con nosotros, no queriendo que ninguno perezca, sino que todos procedan al arrepentimiento. Esta palabra hace alusión, hace énfasis a la venida del Señor, porque hay dos cosas que son importantes, dos acontecimientos que van a marcar la historia de la humanidad, de mi vida y de la vida de la humanidad entera, que ha existido y que existirá después de nosotros, mientras Cristo no venga. Y es una de ellas la muerte, la que es más pronto a nosotros enfrentar, más temprano que tarde. Y es importante reiterar que la muerte, hermanos, no precisamente nos va a llegar habiendo cumplido 100 años. En la actualidad, llegar a esa edad es una proeza. Es poca gente la que conocemos ya longeva. Entonces, la muerte puede sorprendernos en cualquier momento. Nosotros sabemos que la muerte sorprende a los que todavía no han nacido, que no han sido dados a luz, que no han abierto matriz, como dice la Biblia. La muerte se lleva al pobre, al rico, al joven, al viejo, al niño y así. Entonces,
esos dos acontecimientos. El primero, la muerte, y el segundo, la venida de Cristo. Esos dos acontecimientos marcan la historia del ser humano, porque partiendo de allí es, hermanos, cuando ya se determina dónde pasaremos la eternidad, si en la presencia de Dios o en la condenación eterna, que es un lugar de tormento eterno, donde Marcos dice que el fuego nunca se apaga y el gusano de ellos nunca muere, como dice también Apocalipsis, y el que no se halló escrito en el libro de la vida fue lanzado en el lago que arde con fuego y azufre, que es la muerte segunda. Importante, hermanos queridos, tomar nota, porque eso, hermanos amados, es algo que está escrito en la palabra de Dios y que sí o sí se va a cumplir en la vida del ser humano. Por eso vea usted, hermano querido, cómo la humanidad le teme a la muerte, porque no realmente le teme en sí a la muerte, sino al hecho de pasar la eternidad en un lugar de tormento. Es realmente vital para el ser humano reflexionar sobre esto. Por esto, nosotros como predicadores del evangelio genuino de nuestro Señor Jesucristo, y hay que decirlo porque muchos falsos predicadores han surgido en la actualidad, pero como predicadores nosotros del evangelio genuino de nuestro Señor Jesucristo, exhortamos a todo ser que escucha la palabra que predicamos, arrepiéntase de sus pecados, porque para pasar la eternidad en la presencia de Dios, en un lugar de paz, en un lugar de tranquilidad, es necesario haber abierto el corazón para recibir a Cristo como Señor y como Salvador de nuestra alma. Quiero citar un pasaje más, y bueno, tantos que hay en la Escritura, que está en el Evangelio de Juan, capítulo 5. Presten atención, hermanos, San Juan, capítulo número 5. Vemos la palabra de nuestro Dios, lo que dice de la manera siguiente, a partir ya del versículo número 26 en adelante. Dice, porque como el Padre tiene vida en sí mismo, así también ha dado al Hijo el tener vida en sí mismo, hablando Cristo de sí mismo. Y dice el 27 de San Juan 5, y también le dio autoridad de hacer juicio por cuanto es el Hijo del Hombre. No os maravilléis de esto, verso 28, porque vendrá hora cuando todos los que están en los sepulcros oirán su voz, y los que hicieron lo bueno saldrán a resurrección de vida, mas los que hicieron lo malo a resurrección de condenación. Este pasaje de la Biblia aporta a lo que sucederá después de la persona muerta. Un día resucitaremos, como dice la palabra del Señor aquí en San Juan 5, 29, y los que hicieron lo bueno a resurrección de vida, más los que hicieron lo malo a resurrección de condenación. Cabe explicar y tomar nota en el hecho de que la Biblia diga que la salvación no es por obras para que nadie se gloríe. Entonces, cuando aquí dice los que hicieron lo bueno, no hace alusión al hecho de que por ser buenas personas somos salvos, sino al hecho de haber aceptado a Jesucristo y haber sido regenerados, transformados para buenas obras, porque el buen árbol da frutos buenos. Entonces, un cristiano tiene, por ende, buenas obras. En la resurrección, los que aceptaron a Jesús fueron perdonados y vivieron, podemos decirlo así, como buenos árboles, dando buenos frutos. Estos van a resurrección de vida. Pero aquellos que rechazaron a Jesús, o que quizá en algún momento recibieron a Cristo, pero no determinaron su corazón para guardarse para Dios, para aceptar ser transformados por el Espíritu Santo, esos van a resucitar para condenación. Y en Apocalipsis dice que esta resurrección se producirá 1000 años después del arrebatamiento de la iglesia, y será la resurrección que
las personas que murieron sin Cristo o que aceptaron una vez al Señor y se apartaron y no cambiaron, esos resucitarán para condenación y se conoce como la muerte segunda. Por eso hoy yo quiero que usted, querido hermano, pueda tener claridad con respecto a este tema. ¿Dónde quiere usted pasar la vida eterna? ¿Con Cristo? ¿En las bodas del Cordero? ¿En el cielo con el Padre? ¿O quiere usted pasar la eternidad en el infierno, en la condenación eterna? Porque si usted me pregunta o usted me dice, ¿realmente existe el infierno? Pues claro que sí. Yo recuerdo estar viajando en una ocasión en autobús a más de 3 horas para el oriente del país. Era yo un joven apenas, un muchacho que 20 años o quizá menos, y iba allí una persona que pues me abordó una plática, una conversación, y llegó al punto que me pregunta que a qué me dedico, y le dije, soy predicador del evangelio, soy locutor de radio. Y me dijo, el Dios no existe. Me dijo, y le dije, pues sí, Dios existe. Y me dijo, realmente, me dijo, allá nos vemos en el infierno. Y le digo, ¿cómo es posible que usted diga que Dios no existe y crea que existe el infierno? Y le dije, yo acepté a Jesucristo para evitar el infierno, porque Cristo nos salva de la condenación. Y ahí paró la conversación, y mejor lo paró, lo dejó, porque ¿cómo es posible que la gente crea que el diablo existe y no crea que Dios existe? Que existe el infierno y la condenación eterna, y que no existe un juez que es el creador de los cielos y de la tierra. Entonces, y yo recuerdo bien esas palabras que yo le respondí, le dije, yo acepté a Jesucristo para escapar del infierno, porque con Cristo es que nosotros podemos escapar, porque dice la Biblia en Romanos capítulo 8 versículo 1, ahora pues ninguna condenación hay para los que están en Cristo Jesús. Y dice, claro, los que no andan conforme a la carne, sino conforme al Espíritu. Esa es la palabra de Dios, importancia que hay en el mensaje de salvación. Hechos 4:12, y en ningún otro, dice, hay salvación, porque no hay otro nombre bajo el cielo dado a los hombres en quien podamos ser salvos. Ese nombre solo es el nombre de nuestro Señor y Salvador Jesucristo, porque Romanos 6:23 dice, porque la paga, dice, del pecado es la muerte, mas el regalo de Dios es vida eterna en Cristo Jesús nuestro Señor. Hermanos, esa es la palabra de Dios, ese es el mensaje del Señor. Por eso hoy yo quiero que usted entienda, es en Cristo que no hay condenación. Pero sin Cristo, nosotros estamos perdidos. Si usted se muere hoy, que es lo más probable que pueda suceder en cualquier momento, hermano, ¿dónde pasaría la eternidad? Escuché en una ocasión una prédica, una conferencia con respecto a qué sucede 5 minutos después de muerto. Dice Hebreos 9:27, y de la manera que está establecido para todos los hombres, que mueran una sola vez y después de esto el juicio. Entonces, ¿dónde vamos cuando morimos? A la presencia de Dios. ¿Para quedarnos? Depende. Si nosotros hemos recibido a Jesús y tenemos a Jesús como nuestro abogado, según la primera de Juan 2:1. Y si no, hermanos amados, de allí que envían nuestra alma a condenación. Atención, bien importante. Bien importante reflexionar sobre esto, porque hermanos, si usted se muere hoy sin Jesús, la eternidad que usted va a pasar es en la condenación, es en la muerte eterna, porque usted va a resucitar 1000 años después del arrebatamiento y de la resurrección de los muertos en Cristo, pero para condenación. Entonces yo recuerdo haber escuchado esa conferencia, y no estoy yo convencido, pues yo no soy científico, pues yo no soy médico, pero según la ciencia,
ha descubierto que la persona puede estar consciente un promedio corto de tiempo, un par de minutos, incluso después de no tener signos vitales. De allí que mucha gente dice, entonces que voy a aceptar a Jesucristo. Pero Romanos 10 dice la palabra, si creyeres en tu corazón y confesares con tu boca, entonces no se trata de esperar el día de la muerte y ese momento de estar consciente para alcanzar misericordia y poder ser salvo. Porque yo he escuchado gente que dice, aquel que fue crucificado con Jesús, a último

vas a morir. Hoy mismo te vas a morir y pues nos vemos en el paraíso. ¿Cuál es el paraíso? Un lugar de reposo previo al lugar donde nosotros pasaremos la eternidad con el Señor. Que por supuesto que es un lugar de paz, donde la Escritura dice que no habrá llanto ni habrá dolor. Ahí, hermanos, es importante que hoy nosotros podamos meditar y reflexionar que no podemos nosotros ansiar, anhelar, pasar nuestra eternidad con Dios si aquí hemos rechazado a Jesús. O hemos recibido a Jesús, pero no hemos decidido vivir una vida según lo establecido y lo mandado por Dios. Porque ¿cuáles fueron las palabras de Cristo? El que tiene mis mandamientos y los guarda, ese es el que me ama. Y Mateo 6:46 me parece, dice el Señor, ¿por qué me llamáis Señor, Señor, si no hacéis lo que yo os digo, lo que yo os mando? Esa es, hermanos amados, la palabra de Dios, la palabra del Señor. Por eso hoy yo quiero, querido hermano, decirle a usted, no se trata solo de ser un cristiano ahí, hermanos queridos, que vive de cualquier manera. No, se trata de guardar la palabra del Señor, de vivir en obediencia delante de la presencia de nuestro Dios. Hermanos, hermanas y amigos oyentes, es importante que hoy usted y yo reflexionemos en la palabra de Dios y elijamos vivir para agradar a Dios. Corrigiendo, es Lucas capítulo 6, verso 46, que Cristo dijo, ¿por qué me llamáis Señor, Señor, y no hacéis lo que yo os digo? Todo aquel que viene a mí y oye mis palabras y las hace, os indicaré a quién es semejante. Semejante al hombre que al edificar una casa, cavó y ahondó, puso el fundamento sobre la roca, y cuando vino una inundación, el río dio con ímpetu contra aquella casa, pero no la pudo mover porque estaba fundada sobre la roca. ¿Qué implica esto? La roca es Cristo, pero para poder fundar, ustedes saben, en el ámbito literal, una casa sobre la roca y ponerle buen fundamento, hay que tener, hermanos, valentía, porque es realmente, eso implica trabajo, implica esfuerzo, implica un costo. Entonces el Señor nos está invitando a que nosotros nos esforcemos para poder, hermanos queridos, nosotros estar preparados para la venida del Señor. Si vamos nosotros al Evangelio de Mateo, vamos a encontrar que el Señor Jesucristo haya dicho, mis hermanos amados, sobre la necesidad de prepararnos para entrar por la puerta estrecha. ¿Por qué? Porque la puerta es ancha, porque el camino es espacioso, pero lleva a la condenación. Más angosta es la puerta y también angosto el camino que lleva a la vida eterna, y pocos son, dijo Cristo, los que lo hallan. Y ahí, hermanos, es importantísimo, importantísimo que nosotros nos preparemos para, hermanos, el regreso del Señor y el encuentro con Dios. No sea que salgamos avergonzados delante de su presencia. Amigo oyente, hermano, hermana que está en la sintonía del programa, prepárese para que sea salvo. Acepte a Jesucristo como Señor y como Salvador de su alma. Escape de la condenación, escape del sufrimiento eterno. ¿Y cómo hacerlo? Con Cristo en el corazón, con Cristo en el alma, recibiendo a Jesús. Mateo 7:13 dijo Cristo, entrad por la puerta estrecha, porque ancha es la puerta y espacioso el camino. Y dice claro la palabra de Dios, que lleva la vida y pocos son los que lo hallan. Porque dice el verso 13, dice, entrad por la puerta estrecha, porque ancha es la puerta y espacioso el camino que lleva a la perdición, y pocos son los que entran por ella. Ahora el 14, sí, corregimos,
porque estrecha es la puerta y angosto el camino que lleva a la vida, y pocos son

los que lo hallan. Pocos hallan el camino correcto, porque dice Proverbios que ancha es la puerta y espacioso, que hay caminos, dice Proverbios, que le parecen rectos al hombre, derechos al hombre, pero que el final de estos caminos son caminos de muerte. Entonces el hombre le parece bien vivir en el pecado, el adulterio, la fornicación, bajo el orgullo, la falsedad, el engaño, la mentira, pero al final de todo esto, que parece divertido, que parece sano, hermanos, es condenación eterna. Hoy quiero extender este llamado al pueblo del Señor que está en la sintonía y decirles: Cristo viene pronto y hay que prepararnos para encontrarnos con Él, porque son dos cosas las que nosotros vamos a enfrentar temprano o tarde: la muerte, que nunca avisa y espera, y la venida de Cristo. Espero yo que esta palabra le haga a usted reflexionar, porque dice la gente por ahí: muerto el perro, se acabó la rabia. Y yo estoy totalmente de acuerdo con ellos. ¿Por qué? Porque un perro no tiene una alma que tenga que darle cuentas al Creador, pero el ser humano sí. Si usted se muere, mi estimado amigo, mi estimada amiga, mi hermano, mi hermana en Cristo, viviendo una vida mediocre, viviendo una vida de contaminación, de inmundicia, siendo cristiano y a la vez estar participando del mundo, porque hay cientos de cristianos fríos, tibios en la actualidad, que una cosa es en la iglesia y otra cosa es en la calle, en la familia, en el trabajo. Ni se nota después que se van del culto y se quitan la camisa, manga larga, el zapato de vestir y la ropa de vestir. La mujer se quita su ropa larga, ya se viste de minifalda, de short, ya se viste con ropas sensuales, y el hermano ya en el trabajo ni lo conocen, no por la manera que se vista quizá, sino por la manera en que habla, por la manera en que se comporta. Recuerden lo que dice Santiago 4:4: oh almas adúlteras, ¿no sabéis que la amistad con el mundo es enemistad contra Dios? De modo que aquel que se hace amigo del mundo es enemigo de Dios. Y ahí es importante, hermano, que usted pueda entender que ahí se cumplirá lo que la palabra de Dios dice: que muchos son los llamados y pocos los escogidos, porque pocos determinan vivir consagrando su vida para el Señor. ¿Por qué me llamáis Señor, Señor, si no hacéis lo que yo os digo? Eso es lo que dice el Señor en Lucas capítulo 6, verso 46. Es importante, amados hermanos, que hoy tomen la decisión. Usted no puede ser cristiano solo de cuatro paredes. Dice por ahí un dicho común que el perico es verde en cualquier lugar. Entonces el cristiano debe ser cristiano en su trabajo, en su casa, en la iglesia, cuando lo ven, cuando no lo ven, porque Dios lo ve todo. Dios posee atributos exclusivos y extraordinarios. Uno de ellos es la omnisciencia de Dios. ¿En qué consiste? En que Dios lo sabe todo. La omnipresencia de Dios, en que Dios está en todas partes. Y la Biblia dice, el apóstol Pablo dice: Dios no puede ser burlado. Lo que el hombre sembrare, eso también segará. Si sembró para su carne, va a cosechar muerte y corrupción. Pero si sembró según la voluntad y la gracia del Señor para el Espíritu, va a segar vida eterna. Así que, amados hermanos, amadas hermanas, esta es la palabra de Dios. Acepte a Jesús, reconcíliese con Él, sea salvo, porque Cristo le ama. Cristo le quiere salvar. Que Dios lo bendiga. Soy el pastor Ardono. Quiero invitarle que si usted quiere aceptar a Jesús, repita conmigo esta oración: Señor Jesús, en este momento te entrego mi vida, te entrego mi corazón. Te pido escribas mi nombre en el libro de la vida. Te agradezco que hayas muerto y resucitado para darme salvación. Señor, cuando yo muera, quiero estar en tu presencia o en tu venida. Yo quiero volar contigo. En el nombre de Jesús, gracias por salvarme. Amén y amén.

0: Dios le bendiga a todos nuestros hermanos radio oyentes del programa La Voz de la Liberación en esta hermosa mañana. Nos encontramos con el pastor Moisés Aguirre, pastor responsable de la Iglesia Pentecostal Dios es Amor a nivel del país del Salvador, y nos estamos preparando ya. Santa Ana está preparado para lo que será este grande aniversario. Pastor Moisés, bienvenido a este programa. Vamos a compartir un poco para llamar a nuestros hermanos a participar de esta gran festividad que nuestra sede nacional está celebrando este día domingo en nuestra sede nacional. Ya hace tanto rato que la iglesia está en el país y cómo ha progresado, cómo ha sido de bendición. Usted está ya casi a un año, ¿no? Un poquito más de un año acá en el país, pastor.
1: Dios te bendiga, siervo del Señor, presbítero Juan Pablo, y Dios bendiga a todos los oyentes que sintonizan este espacio radial en el programa La Voz de la Liberación. Les saluda su amigo el presbítero Moisés Aguirre. Es cierto, pastor, ya es un año y algunos meses que nos encontramos en este bello país de El Salvador. Nuestra iglesia pentecostal Dios es Amor se encuentra en muchas naciones del mundo, más de 100 naciones, promedio de 120 países en la actualidad. Y aquí en El Salvador, nuestra iglesia cumple 34 años. Hace 34 años llegó este santo ministerio, y en el transcurso de los años, muchas personas han sido sanadas. Y es que, pastor, esta iglesia tiene un llamado muy especial. No estamos afirmando que la iglesia pentecostal Dios Amor es la mejor denominación, es la única iglesia. No, nada de eso, nada de eso. Pero sí reconocemos, y muchos reconocen, que esta iglesia tiene un llamado muy especial. Es una iglesia ungida por el Espíritu Santo, donde al diablo se le dice fuera en el nombre de Jesús. La palabra es bastante clara en el libro de San Marcos, capítulo 16, versículo 17. Y estas señales seguirán a los que creen. En mi nombre echarán fuera demonios, aún pondrán las manos sobre los enfermos y los enfermos sanarán. Los milagros, las sanidades divinas, las liberaciones son reales. Son miles de personas que dan testimonio en el transcurso de los años, dan testimonio de la sanidad, liberación y el milagro acontecido en este santo ministerio.
0: Conversaba yo, pastor Moisés, con algunos de los pastores y llegamos a la conclusión que no existe un culto de la iglesia Dios es Amor donde no haya milagros. Donde quiera que vamos, el campo puede ser pequeño, pero los milagros acontecen y la gente da testimonio de ese poder manifestado. Y a eso se debe, pues, que ahora estamos preparándonos para un evento tan grande. Y creo que vale la pena poder reunirnos, pastor, y celebrar el triunfo que ha tenido como ministerio el poder del Señor sobre las almas que sufren y padecen. Conversando con el mismo pueblo, me encuentro a veces con gente que dice: pastor, yo cuando vine a la iglesia estaba en una situación tan degradada que no tenía ni siquiera para comer, y llegando a la iglesia recibí sanidad, fui prosperado, fui bendecido. Y hoy nosotros eso lo vemos, pastor, como un triunfo, porque son almas que estaban atadas por el diablo, ya que Satanás vino a matar, a hurtar, a destruir. Y ahora Cristo está manifestándose en este ministerio. Como usted lo decía, nosotros no estamos diciendo que seamos el mejor ministerio, pues formamos parte de él, sino que es un ministerio donde la gracia de Dios le ha placido manifestarse y hacer tantas maravillas, tanto que hemos visto paralíticos andar, gente con sida ser sanada, gente con enfermedades que la ciencia médica no ha descubierto hasta hoy la medicina para curarlos. Acá los hemos visto curados por el Señor.
1: No es una exageración para nada. Si lo decimos para la gloria del Señor. Es una realidad. Una realidad. Dios, en su inmensa bondad y misericordia, ha levantado un ministerio, una iglesia, la iglesia pentecostal Dios es Amor, le ha otorgado una unción especial, la unción que rompe cadenas, la unción para reprender espíritus de enfermedad. ¿Cuántas personas sufren de enfermedades misteriosas que la ciencia médica no puede curar? Y eso es triste. Personas que llegan, Pastor Pablo, llegan desahuciados por la ciencia médica. El médico diagnosticó un cáncer o una enfermedad incurable que solamente se puede controlar. Mas llegan creyendo en el poder de Dios, con la esperanza de que Dios les va a sanar. Y Dios obra en este santo ministerio. Es por eso, este día domingo, atención, oyente, este día domingo 24 de mayo, todos los creyentes de este santo ministerio y todos los que creen en el poder de Dios, todos los que estamos agradecidos por esta iglesia levantada por el Espíritu Santo, estaremos congregándonos en un solo lugar. Hablamos del local central de nuestra iglesia en San Salvador, Templo de la Gloria de Dios, ubicado en esta dirección: Avenida España con calle 21 Poniente, punto de referencia, esquina opuesta con el Mercado San Miguelito, en el barrio San Miguelito. Hermanos de Santa Ana, hermanos de Sonsonate, hermanos de San Miguel, hermanos de Pañanalapa, Tonacatepeque, de diferentes puntos del país, todos congregados a partir de las 8 de la mañana en adelante, en una campaña Domingo del Impacto del Poder de Dios, en la celebración del 34 aniversario de este santo ministerio.
2: Así y en Pañanalapa le están escuchando ahora, Pastor, por cierto.
1: Dios mío, llega también.
2: Estamos allá en Pañanalapa.
1: Increíble. Y no podemos entonces desaprovechar. Nos comenta aquí el pastor que las ondas radiales sonoras de esta emisora llega a Pañanalapa. Hermanos, en Pañanalapa nos levantamos. Allá está el presbítero Jairo Contreras, nuestros hermanos en Pañanalapa. Un abrazo y día domingo todos a la campaña de celebración del aniversario.
2: Y estamos preparándonos acá, ya el bus está preparado, Pastor. Y quiero aprovechar para decir a los hermanos que hay que estar a las 8 de la mañana en las instalaciones de la iglesia. Si alguien de ustedes que me está escuchando va a unirse con nosotros, llámenos al 6197-5512, porque ya estamos limitando el espacio, ya que el pueblo pues está preparándose con una fe grande. Así que por favor, hermanos, si ustedes se van a unir junto a toda la congregación, 6197-5512, para que ustedes llamen, para que puedan ya reservar su cupo. Y no olvidar, hermanos, que esta fiesta en lo personal vale la pena, porque yo diría, Pastor, que quienes vamos a estar allí somos los que estamos agradecidos con Dios y también con el ministerio, como decía nuestro recordado misionero David Miranda, un ministerio único, donde francamente la gloria de Dios ha sido de frente sobre las almas, para libertar, para sanar. Yo sé que ahora, Pastor, le está escuchando muchas personas que de pronto su situación es tan difícil que algunos quizá hasta han pensado en quitarse la vida, como han llegado muchos que ahora agradecen a Dios por este santo ministerio. Y este domingo estamos listos, Pastor.
1: ¿Cómo no agradecer al Señor? Y aún usted que aún no ha participado en alguna campaña de este santo ministerio, te doy este consejo: ya agradece al Señor por el milagro. Agradécele ya anticipadamente. Dile: Señor, gracias. Gracias por el milagro que yo creo que está aconteciendo en mi vida. Dile: Señor, prepara mi participación, mi llegada este día domingo a la campaña de aniversario. Prepárate. Como comentaba y anunciaba el pastor Pablo, hay una caravana que se está preparando. Ya tenemos la movilidad contratada. Así que usted, Sé parte de esta caravana numerosa, caravana de fe que estará saliendo desde el local de nuestra iglesia pentecostal Dios es Amor en Santa Ana. La dirección, Pastor, exacta del local, del punto de encuentro, donde estará saliendo la caravana a San Salvador.
2: Estaremos saliendo justamente del local de la iglesia, en la lotificación Grano de Oro, en la calle Los Naranjos, frente a la ferretería La Ceiba. Hermanos, ustedes se pueden tomar como punto de referencia el redondel la rotonda conocida como La Ceiba. A 3 cuadras, caminando hacia Los Naranjos, está la iglesia del rótulo con el arco iris. Esa es la iglesia pentecostal Dios es Amor, donde este domingo 24, 8 de la mañana, tenemos que estar listos ya para viajar. San Salvador está bastante retirado. Y aprovechar, pastor, para llamar a toda la gente que nos esté escuchando en Chalatenango. Difícilmente, y sería también un poco ilógico, ¿no?, viajar a Santa Ana y después a San Salvador. Decirles, hermanos, que ustedes pueden viajar allá desde la cabecera de Chalatenango directamente a San Salvador. La ruta 125 les va a dejar en la parada 5 de noviembre frente a la gasolinera 1. Allí van a tomar la ruta 15, la ruta 13 o la 14, y se bajan en el mercado San Miguelito y ya están prácticamente en la sede nacional de las iglesias Dios es Amor en el país. Porque en Chalatenango hay una audiencia amplia del programa, y en Payanalapa y en todo ese sector. Así que, hermanos, ustedes pueden dirigirse directamente hacia allá. Ustedes se pueden poner en contacto con mi persona directamente al 6197-5512. Aprovecho para saludar, pastor, al hermano Carlos Guardado, que en la asamblea anterior estuvo allá en la sede nacional. Él es de Chalatenango, él no viajó en la caravana porque vive en Chalatenango, le sale mejor viajar allá. Decir a todos los hermanos que están escuchando, vamos a esa gran fiesta. Será una fiesta especial de alabanza, de palabra, de mover del Espíritu Santo. Y yo diría, pastor, una oportunidad para no dejar pasar, porque será un evento donde la armonía entre el pueblo de Dios será de manifiesto. En la asamblea pasada había una multitud, pues, colmando las instalaciones, y creo que hoy es mayor, pastor, porque todos los agradecidos con Dios estaremos ahí. Por ejemplo, yo tengo ya casi 30 años en la iglesia, prácticamente desde el 95 hasta esta fecha, y hay mucha gente que nos está escuchando que pertenecieron en X momento al ministerio y están por ahí. Y yo quisiera aprovechar y decirles, y creo que puedo hacerlo por conocer, pues, la obra. Deben de ser agradecidos, hermanos. Deben de ser agradecidas, hermanas, y llegar a esta gran fiesta. Seguramente llevan meses no congregando. Vamos a celebrar en esta fiesta de aniversario. Y no ha cambiado nada, pastor. La iglesia sigue siendo la misma. La doctrina se sigue predicando. Y el mover de Dios es más grande todavía.
1: Pastor Pablo, algo importante que tú mencionabas, es respecto a aquellos nuestros hermanos en Cristo que por alguna razón se distanciaron, se alejaron. Quiero decirte que así como el hijo pródigo fue recibido por su padre con un abrazo, y aquel padre cambió sus túnicas, sus sandalias, aún puso anillo en la mano y le recibió con un gran banquete, de igual manera usted será recibido por Dios el Padre. Recuerda, somos una familia en Cristo Jesús. Así que vamos a levantarnos en fe. Vuelve. Jesús te está llamando. El Señor está hablando a tu corazón y te está diciendo: volveos, volveos a mí y yo me volveré a vosotros. Día, día, domingo. Faltan pocas horas prácticamente. Estamos a un paso de esta grande fiesta de celebración de aniversario, así que vamos a levantarnos en fe. Ya desde ahora determina en tu corazón participar activamente en esta campaña de gratitud, de reconocimiento.
2: Pastor Moisés, nos gustaría, a mí como el pastor de la iglesia local, recibir una oración para todos nuestros oyentes. Hay una audiencia vasta, vasta aquí en Santa Ana. Hay hermanos escuchándonos en Guatemala, Jutiapa, gente que nos escucha en El Foco, gente que está fuera de la frontera, gente que está escuchándonos en todo lo que es Santa Ana. Estamos cubriendo parte de La Libertad también, y mucha gente que conoce este programa, porque este programa, pastor, de las 5 de la mañana es el programa con que esta radio emisora está iniciando programación. Hemos celebrado el año pasado 30 años de programa en esta misma emisora y en este mismo horario. Y hay mucha gente, y usted como pastor nacional de la iglesia, aparte que hay gente que le tiene mucho cariño, mucho respeto, nos gustaría que a nuestra audiencia usted pueda orar, porque hay gente que incluso está en casa, está enferma, está necesitando la ayuda del Señor. La tristeza ha invadido sus corazones, y qué mejor que una oración, que creo yo que es el regalo mayor que usted podría brindarnos como pastor de la iglesia a nivel de país. Pastor Moisés,
1: Gloria al Señor. Para nosotros un privilegio estar aquí en El Salvador. Vamos a orar a tu favor, lo vamos a hacer con el corazón. Ahí donde estás, cierra tus ojos y atrévete a creer que Dios tiene el milagro para tu vida y para tu familia. Padre, bendito Dios, altísimo Dios, yo te doy gracias por esta oportunidad preciosa, este privilegio que nos das de servirte, y por medio de esta emisora que usted ha levantado como canal de difusión y bendición para miles de personas, elevamos este clamor. En el nombre de Jesús, no hay otro nombre dado a los hombres en el cual podamos ser salvos. En el nombre de Cristo, intercedemos por cada uno de nuestros hermanos oyentes que sintonizan este espacio radial. Desciende con poder, rompe cadenas, Señor, dispone el corazón de cada uno de los oyentes para participar en la grande campaña de celebración del 34 aniversario de tu iglesia pentecostal Dios es Amor en El Salvador. Prepara las caravanas, las delegaciones, las familias. Prepara, Señor, las condiciones. Bendecimos a tu pueblo, también al pueblo católico, libre pensador, hermano de otras denominaciones que sintonizan la radio. Allá, Señor mi Dios, en Pañanalapa. Allá, Señor mi Dios, Chalatenango. También, Señor, en todo Santa Ana, en el exterior del país, donde llegue la sonda sonora de esta emisora, bendecimos a tu pueblo, reprendemos todo desánimo, todo pensamiento contrario a tus pensamientos, caiga por tierra toda maldición, toda brujería. Señor, te pedimos que confirmes la victoria en este día domingo. Tu pueblo se regocijará en tu santa presencia en San Salvador. Gracias, Padre, Hijo, Divino Espíritu Santo. Amén y amén, Jesús.
2: Qué bueno, pastor, y nos llena de alegría pues que haya compartido con nosotros en esta mañana de programación, iniciando esta programación con bendición de parte del Señor. Y pues no está de más no recordar a los hermanos, es este domingo ya que estamos cerquita a esta gran fiesta, el corazón se nos llena de alegría. Y recordamos, pastor, aquellos años, ¿no?, cuando comenzamos en la obra, y nos llena de gozo ver que todavía podemos decir el Señor está con nosotros. Ebenecer, como dijo Samuel el profeta, ¿verdad?, hasta aquí nos ha ayudado Dios. Y celebramos 34 años de bendición, de victoria. No va a ser un evento cualquiera, pastor, porque vamos a tener ahí el privilegio de contemplar los ministros del Señor, ¿no?, abanderados con su esposa y quizás hasta con su familia. Y muchos pastores que nacimos en el ministerio, nos casamos ya en el ministerio y ahora tenemos familia, estamos envejeciendo en la obra, y realmente será un evento muy ameno, muy confortador. Yo creo que nuestros oyentes se merecen también saber que hay una iglesia que ama a Dios, que somos más que una iglesia, una familia donde se mueve Dios, y que si quieren participar en Santa Ana y transporte, a las 8 de la mañana nos vamos hasta San Salvador. Salimos de la iglesia, pastor, a las 8 de la mañana, lotificación Grano de Oro, calle Los Naranjos, frente a la ferretería La Ceiba. Una palabra para despedirnos y para saludar a toda la audiencia vasta de este programa en la 92.5 Do Re Mix de Santa Ana, pastor.
1: Dios bendiga a todos ustedes, amados hermanos. Como decía el siervo del Señor, será un evento distinto, especial. Todos los pastores, ministros de Dios de este santo ministerio, con sus familias, todos en una confraternidad única, única, porque ese día la unidad del pueblo de Dios va a traer como bendición del cielo que Dios derrame su gloria. Quiero anunciar que con solo usted ya ingresar a la casa de Dios, estará sintiendo su presencia. Tumores, quistes van a desaparecer. El cáncer será derrotado. La brujería caerá por tierra. Domingo de gloria, domingo de celebración. Que Dios bendiga a todos ustedes. Agradecemos a Dios por esta bella oportunidad. Y siempre te recomendamos, sigue escuchando este espacio radial. Es el programa radial, la voz de la liberación. Y visita también nuestra iglesia pentecostal Dios es Amor en Santa Ana, donde estamos contemplando las maravillas de Dios. Dios está moviéndose con poder aquí en Santa Ana, así que sigue concurriendo, congrégate, asiste, y si usted tiene la posibilidad de llegar a San Salvador, nuestra iglesia viene ministrando en muchas partes del país. Somos una iglesia, somos una familia,
3: unida. Así que, amados hermanos, donde puedas encontrar una iglesia pentecostal Dios Amor, congrégate, que allí está el Señor. Un abrazo a la distancia, bendiciones, muchas gracias, Pastor Juan Pablo, que Dios te bendiga.
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4: Grande desespero se vivirá en la tierra.
7: ¡El Evangelio de la gracia, Señor! ¡No perdí! ¡No!
8: ¿Qué ha pasado aquí? ¡Mis compañeros han desaparecido!
9: ¿Qué pasó?
10: ¿Qué pasó?
11: ¿Qué desaparecieron?
12: ¡Aquí estoy! ¿Dónde estás?
13: ¡Oye, se ve una luz!
7: ¡Señor! ¡Me levanté a mi esposa y a mi no, Padre! ¡Te prometo que no le voy a hacer infiel! ¡No voy a adulterar más, Señor! ¡Pero no me dejes! ¡Perdóname!
4: Porque dicen las Sagradas Escrituras, como ladrón a la medianoche, Él vendrá.
14: Estas son las señales del fin. Señales del fin.
4: Dios no quiere que seas condenado por tu pecado. Los que no obedecen los mandamientos de Dios serán lanzados en el infierno, donde el fuego nunca se apaga por toda la eternidad.
15: Cuando haya terminado, Dios pedirá a un ángel que abra el libro de la vida para ver si el nombre de la persona se encuentra allí. El ángel mirará y dirá: Señor, ese nombre no está aquí. Y Dios dirá: apartaos de mí, malditos, al fuego eterno preparado para el diablo y sus ángeles.
7: ¡No! ¡No!
4: Los científicos rusos tuvieron una experiencia.
16: Prestigiosos periódicos y cadenas de radio publicaron la entrevista del doctor Asakove, quien fue protagonista de esta historia. El artículo habla acerca de un grupo de científicos soviéticos que buscaban petróleo en las profundidades de las tierras rusas. En su búsqueda, grabaron este audio de sonidos espeluznantes que provenían desde el fondo de la tierra a 9 millas de profundidad, más conocido como el infierno. Esta grabación fue lanzada al aire por un locutor de radio de Chicago el día 9 de abril de 1988. Después, el locutor describe brevemente el origen del audio. El artículo que apareció en el bien respetado periódico finlandés Almanusastia dice así: como comunista no creo en el cielo, pero como científico ahora creo en el infierno, dijo el doctor Asakove. Es inútil decir que hicimos ese escalofriante descubrimiento, pero sabemos lo que vimos y sabemos lo que hemos escuchado, y estamos absolutamente convencidos de que cavamos hasta las puertas del infierno. El doctor Asakove continúa:
17: Sheikh al-Islam ibn Taymiyyah, al-Imam ibn al-Qayyim, al-Imam ibn Hajar.
16: La barrena sorpresivamente comenzó a girar sin control, indicando que habíamos llegado a una caverna hueca, grande. Los sensores de temperatura marcaron un dramático aumento de calor, 2000 grados Fahrenheit. Bajamos un micrófono diseñado para detectar los sonidos de movimiento de placa en la punta, pero en lugar de movimiento de placa, oímos una voz humana gritando en dolor. Primero, pensamos que el sonido venía de nuestro propio equipo, pero cuando hicimos ajustes, nuestras peores sospechas fueron confirmadas. Los gritos no eran de un solo ser humano, eran gritos de millones de humanos. Lo que escucharás a continuación es realmente escalofriante. Es la grabación que realizó el doctor Asakove a 9 millas de profundidad y a temperatura de 2000 grados Fahrenheit.

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2: Importante reflexión, amados, con respecto al arrebatamiento de la iglesia, porque muchos lamentarán hasta ese día. Mientras tanto, viven conformistas, congregan cuando pueden, oran cuando quieren, y no congregan cuando pueden, sino cuando quieren, porque muchas veces pueden y no congregan y no buscan al Señor, y viven una vida en la mediocridad, y los tibios, dice Apocalipsis, serán vomitados de la boca del Señor. Así que Cristo está volviendo y es tiempo de prepararnos para su regreso. Quiero ir concluyendo ya con el programa. Estamos a un par de minutos nada más. Recordarles, hermanos, que pues este día vamos a estar saliendo para San Salvador este domingo 24 a las 8 y poco de la mañana. Saliendo de las instalaciones de la iglesia, de la lotificación Grano de Oro, calle a los Naranjos, frente a Ferretería La Ceiba. Decirles, hermanos, que ustedes pueden comunicarse conmigo al 6197-5512 para que podamos ya agendar su cupo para poder viajar con nosotros hacia San Salvador. Sí tiene un costo, pero no es alto para poder viajar. Y estamos saliendo de allá a la 1 de la tarde, aproximadamente 2:30. Antes de las 3 ya estamos de regreso en Santa Ana. 6197-5512 para que ustedes puedan llamarme y reservar su cupo si no lo han hecho. Y los que no se han anotado, pues anotarse, porque ya el transporte está preparado para este día tan importante que vamos a celebrar, que es este domingo 24, los 34 años de Iglesia Pentecostal Dios es Amor en San Salvador y en El Salvador. Así que, amados hermanos y amadas hermanas, este es el aviso que tenía para darles. Saldremos de las instalaciones de la iglesia en Santa Ana, lotificación Grano de Oro, calle a los Naranjos, frente a la Ferretería La Ceiba. De allí saldremos para San Salvador, allá por el barrio San Miguelito. Pero recuerden, 6197-5512 para que ustedes puedan, hermanos, agendar su cupo conmigo para poder viajar este domingo hacia la sede central, la celebración de los 34 años de Iglesia Pentecostal Dios es Amor en El Salvador. Bien, hemos llegado al minuto final de este programa. Esto será lo que escucharán este fin de semana. Palabra de Dios y la información importante para este domingo. Muy atentos, que Dios los bendiga. Escúchenos de nuevo mañana de 5 a 6 de la mañana en esta misma radio emisora. Dios le bendiga.
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0: Bueno, 6:22 y estamos acá en la cabina de la 92.5 FM en este día viernes. Dios mío, Dorre, buenos días. Ya llegamos al tan, pero tan esperado día viernes. Viernes 22 de mayo, se terminó la semana, se viene el fin de semana. Mira, yo espero que hayas amanecido súper, pero súper bien. El día de ayer, bueno, por la noche tuvimos presencia de lluvias. La verdad es que llovió pues bastante fuerte donde yo vivo acá por el centro de Santa Ana. Llovió bastante fuerte, así que eso ayudó a calmar un poquito el calor de la noche, a dormir tranquilito, a dormir relajado. Así que yo espero que hayas dormido así, súper rico, súper delicioso, como que bebé recién bañadito, pues ahí súper relajadito. Así que mira, de esa forma le damos la bienvenida ese día viernes. Buenos días para todos ustedes. Eso es Dorre AM a través de la mejor nota de todo el occidente del país. Vamos hasta las 9:00 a.m. y hoy se viene el descontrol. A las 7:00 a.m. se vienen las mezclas totalmente en vivo. Gracias a Papito DJ, pero también ya tú lo sabes. Tú sabes que yo no soy sola. Así que por acá tenemos al patrón también, al patrón de patrones, como le dice Francisco. Así que buenos días, ¿qué tal? ¿Cómo está? ¿Cómo amaneció?
1: Ay,
0: un poquito ahí de la garganta, pero
1: sí,
0: ¿cómo amaneció?
1: Era que de luna ando así. Pero bueno, aquí estamos ya activados. Buenos días, ¿cómo amanecieron? Ya viernes, como lo decía Andreita, el tan anhelado, esperado. No sé. Ya queríamos que llegara viernes, pero por supuesto, para planear todo, qué va a pasar mañana. Mañana sí. Santa Ana se detiene, señor.
0: Mañana Santa Ana se pone de fiesta, se pone con los pelos de punta, se pone de nervios, se pone de ansiosa. Pero la verdad es que desde ya, hoy día viernes, estamos manifestando la mejor de las actitudes, la mejor de las cosas y la mejor de los resultados, pues para que puedan suceder el día de mañana. Mira, si vos sos una de las personas que se va a ir a pues ahí a ver la final, mira, yo te recomiendo que desde bien temprano te levantes, te bañes, te pongas guapo, te pongas guapa, te arregles, prepares todo y te vayas, porque va a estar bastante complicado el tráfico. Sí, recuerda que el día de mañana se vienen también dos eventos bastante grandes ahí en San Salvador. Se viene el concierto pues de Alejandro Fernández y también se viene la gran final del torneo de la Liga Mayor de Fútbol. Así que bueno, hay que prepararse
1: definitivamente, así que ya lo sabes.

0: Si usted va a ir a la final, váyase temprano. Que ay, que hasta las 6, no, váyase temprano. Si es posible estar allá por lo menos a las 10 de la mañana, va a almorzar allá tranquilito entre las 2 de la tarde o a la 1, a la hora que abran los portones, porque va a estar candela, va a estar candela.
1: Va a estar difícil. Vaya, por ahí también ya le vamos a estar dando la información, porque el día de ayer ya pues el Ministerio de Tránsito puso las calles que van a cerrar, las calles que solo van a estar, el BMT que van a estar, solo va a haber un carril, las demás que van a estar, sí, totalmente cerradas, así que ya les vamos a ir dando ahí pues un poquito más de información. Pero bueno, vamos hasta las 9:00 a.m. Andrea Molina te saluda también, así que bueno, esta apenas está comenzando, ya te lo estaba mencionando, más adelante viene Papito DJ, porque yo sé que a ustedes les encanta las mezclas, obviamente que es día viernes, el cuerpo lo sabe y por supuesto que la 92.5 lo sabe, así que ya lo sabes, no te desconectes del dial de la 925, porque venimos con muchísimas cosas. También venimos con algo, hay un tanto especial acá en Dorre AM, igual dedicado a Club Deportivo FAS. Así que no te despegues de la señal de la mejor nota de todo el occidente del país. Así que mira, de esta forma le damos la bienvenida a este día viernes. 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
1: 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Pero bueno, mira, de esa forma le damos la bienvenida ese día viernes. 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
0: 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Hoy la tendencia se ha hecho de que
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0: aunque vos tengas la camisa que vos querés estrenar mañana. Es como, sí, como en diciembre, va. Uno dice, ay, quiero cerrar el año bien, quiero terminar bien, quiero terminar elegante.
1: Ajá.
0: Y posiblemente, ojalá que sí, mañana sea lo de la 20. A ver qué sucede mañana con Club Deportivo FAS. Estamos ansiosos, estamos nerviosos. Uy, hasta el papito vino temprano hoy. ¡Qué barbaridad! Quizás por eso llovió anoche.
1: Quizás por eso llovió. Pero bueno, Dorre, buenos días. 6:28 a.m. Vamos a continuar con más porque nos tenemos que ir a una pausa. Así que vos no te desconectes de la señal de la 925, porque como ya lo dijo el patrón, ya está acá en la cabina el papito. Así que ya lo sabes, se vienen las mezclas totalmente en vivo después de las 7 de la mañana.
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0: Bueno, mira, llegamos a las 6 de la mañana con 48 minutos y continuamos con más acá en la cabina de la 92.5 en FM. ¿Salió el sol o no ha salido el sol todavía? Ya va calentando, ya se va sintiendo ese calorcito de día viernes. Así que buenos días, Zorra. Muchísimas gracias porque andan conectados con nosotros desde bien, pero bien temprano. Ya lo sabes, esto es Zorra M a través de la mejor nota de todo el occidente del país. Y como ya ustedes lo saben, se lo mencionamos antes de irnos a pausa y antes de continuar, pues, también con la programación acá en la 925. Ya tenemos al papito acá en los controles. Así que buenos días, papito. ¿Qué tal? ¿Cómo está? ¿Cómo amaneció? ¿Cómo me lo trata ese día viernes? ¿Qué tal esos nervios? ¿Cómo se siente?
1: Excelente. Muy buenos días. ¿Qué tal? Afición Tigría. Hoy así lo vamos a decir. ¿Qué
0: okay.
1: tal? Afición Tigría. Esperando que estén excelentes. Esperando que estén con esos ánimos al 100%. Y así como decía Andrea, andamos un poquito nerviosos. No he podido dormir desde el miércoles por esa, por esos nervios, por esa ansiedad que da de ir el día de mañana a apoyar al mejor equipo del Salvador, que es Club Deportivo Paz.
2: Eso, la mejor, el mejor equipo y la mejor afición. Yo no sé por qué lo hicieron en el Mágico, ya no cabe la gente. Va a estar un llenísimo, espectacular, a ver qué sucede. Bueno, papito, va a estar adentro de la cancha.
1: Exactamente, así como dice.
2: De primera mano.
1: Vamos a estar en cancha tomando fotografías. Gracias a Dios nos aprobaron la acreditación como camarógrafo y fotoperiodista. Así que ahí vamos a estar. Ahí me levantan la manita y les voy a tomar la fotito para todos los que van a ir al Mágico González.
2: Eso, ¿ustedes de qué hora? Porque estábamos hablando anteriormente, papito, que hay un concierto en el Cusca que viene Alejandro Fernández. Entonces, esto complica, bueno, ya de por sí, un evento de tal magnitud genera tráfico. Ahora, dos eventos el mismo día, casi, bueno, en la misma hora, porque la gente va a entrar temprano, ¿va? Entonces, las recomendaciones, papito, ¿a qué horas parten los buses? Bueno, usted lleva un bus.
1: Correcto. Para todos aquellos igualmente, como dice el patrón, que quieran viajar con el papito SB, lo pueden hacer, me pueden escribir a la página o me escriben en Instagram y se van conmigo. Y con eso, fíjate, Cristian, recomendación lo más tarde a las 11 de la mañana.
2: 11.
1: Para que vos estés allá tipo 1, entre tipo 2. Y aguantas hasta las 6 de la tarde.
2: El aguante, pero creo que va a valer la pena. No lo creo. Va a ser así, que el Facito va a dar la cacha, va a sacar las garras el día de mañana ante el águila. Pero ante los sope, vamos a decirlo así. Ojalá que sí sea el caso, Andreita.
0: La verdad de que sí, esperemos de que así sea pues el caso y obviamente pues traiga la felicidad, la alegría, la fiesta, la todo lo que sea el día de mañana por la noche. Vaya, una de las cosas icónicas también es cuando gana Club Deportivo FAS y cómo lo recibe también la afición santaneca acá pues en la ciudad morena. También yo he estado viendo de que muchísimos restaurantes, muchísimos lugares, usted no se ha dado cuenta de que la alcaldía también va a poner pantallas en el Parque Libertad. Exacto. Y en el estadio también para todas aquellas personas que no tuvieron la oportunidad de pues de comprarse las entradas, de poder ir o cómo es la cuestión, ahí va a estar pues esas pantallas grandes, igual en diferentes centros comerciales van a poner pantallas para que vos puedas pues ir a disfrutar allá con tu familia, si quieres ir a comer o algo por el estilo y quieres irlo a pasar súper pero súper bien, ahí lo vas a poder hacer, así que la verdad es que mañana Santa Ana va a estar de fiesta, mañana Santa Ana va a estar con los nervios
2: si es posible,
0: a flor de piel,
2: hoy
0: no
2: duerma
0: sé.
2: Con la camisa
0: desde hoy
1: bueno, mamá, ahorita llega a la casa, meto la lavadora esta y mañana mismo me la vuelvo a poner
0: y ya, vaya, sí, va, como el papito ya les mencionó, hoy andamos así de rojo, hoy andamos con la piel del rojo, así que ya les vamos a subir ahí la fotografía también para que se den cuenta pues cómo andamos hoy acá los de Dorre AM, por supuesto, porque ya andamos manifestando
2: de paz. No, hombre, no.
0: Ay, mentiroso. Yo ni soy
2: bueno,
0: de
2: y anda
0: Alianza.
2: La camisa de un jugador icónico del FAS que nos dio alegrías también. Saludos para Alejandro Ventos, que me imagino que ahí va a andar, ¿va? No creo que se la pierda, ahí va a estar desde temprano. Y pues nosotros, no, bueno, de mi parte no voy a ir al estadio, pero sí lo voy a ver en pantalla para disfrutar. Voy a estar comiéndome las uñas.
0: Sí, vaya, yo tengo una pregunta. Ustedes, caballeros, yo les digo más que todo a ustedes, porque siento que un hombre vive diferente el fútbol como una mujer. Siento que ustedes ya lo viven más profundamente, lo sienten más y toda la cuestión. ¿Ustedes qué piensan? ¿Quién lo vive más o peor? ¿Los que van al estadio o los que se quedan en la casa?
1: Fíjate que... no está tan complicada la respuesta. Pero
0: en serio,
1: nadie sufrimos más.
2: Sí, ¿en serio? Sí, eso sí.
0: Ay, no.
1: Estamos hablando ahorita. Uno tiene que madrugar. En ocasiones, a veces va justo con el dinero.
0: Ajá, va justito.
1: Tiene que aguantar. En esta ocasión, bueno, va a ser en la tarde-noche. No va a ser como posteriormente en otras finales, que es a las 3 de la tarde.
0: Pero uno entra desde temprano,
1: sí,
0: también.
1: Vale, por lo menos, como te mencionaba, en esta ocasión, en estas finales, a las 6 de la tarde.
0: Ok. Sí.
1: Anteriormente eran a las 3, o sea, imagínate, llegabas a las 11.
2: Y un domingo.
1: Entrabas 3 horas en el Gran Solón.
0: Sí, es verdad.
2: Entonces, ahora hay que tener más aguante.
1: Entonces todo eso influye y llega el punto de que los que están en el estadio sufren más.
0: Hay pero
1: más
0: yo sacrificio, digo, hay más yo sacrificio. Digo en el momento del partido, pues cuando estás jugando. O sea,
2: todos esos factores hacen que el aficionado más. Que está en el estadio, pues lo viva lo más.
0: Lo viva
2: de corazón.
0: Más, sí. Ok. La verdad es que está interesante. Así que bueno, si usted va a ser de las personas que va a ir, más o menos, ¿usted a qué horas le recomienda a la gente que se vaya? Porque hay personas que dicen, no, hombre, es que está hasta las 6. A la 1 de la tarde tengo entendido yo que van a abrir los portones también. Así que me imagino que ya desde esa hora, pues van a ver una grande fila. Ya, obviamente,
1: así,
0: ¿verdad?
1: Como decía el patrón, a las 11 de la mañana es lo más tarde que te puedes ir.
0: Yo he estado viendo que hay los diferentes buses que van a partir de acá de Santa Ana. Van a salir unos a las 10 de la mañana, otros a las 11. Lo más tarde que he visto que va a salir un bus es a las 2 de la tarde, pero para mí yo siento que eso ya es demasiado tarde.
2: Sí,
0: es
2: demasiado tarde.
1: Y también de que literalmente en 2 horas se agotaron las entradas. Eso es un punto. 3... O sea, el estadio va a estar lleno.
0: Topadísimo.
1: Y cuando vino
0: Bad Bunny, pues, no lo vamos a andar igualando,
2: no,
0: ya.
2: Tan rápido, no. Pero sí se llenó. Pero bueno, ahí está. Qué bueno. Hey, saludos para Ernesto Guillén. Dice, buenos días, Andreita, patrón.
0: Hello.
2: Y también al papito. Viernes con olor a la 20.
0: Upa, me encanta, me gusta esa frase.
1: Esta frase es bastante común, bastante clásica y histórica. Ajá. Lo voy a decir así a la Andrea, porque la Andrea va iniciando en el rubro.
0: Yo soy nueva aquí.
1: Andrea, decime la frase icónica que todos los años que vamos a la final lo decimos.
0: Ay, no sé. No.
2: Me agarraste en curva.
0: Sí, yo lo sé.
2: Pero no el himno, no, el cántico, no.
1: Es una frase que decimos y es recurrente siempre que vamos a la final o llevamos buena racha.
2: Jugamos como nunca.
0: Y perdemos como siempre.
2: No,
1: eso así es. Este año es el bueno.
2: Ah, no, este es nuestro año, sí, es cierto.
0: Este año es el bueno. No, la verdad es que sí, ya sí. No, es que no, de verdad, yo todavía no me visualizo que no vayan a darse las cosas. Pues la verdad, sabemos. Mire, de la racha
2: y
0: que trae
2: si no, el resultado que todos los santanecos queremos, el lunes no me vayan a andar hablando ni mencionando nada. No pensemos negativamente. El FAS va a sacar la cacha el día de mañana en esa final con los sopes, como lo decíamos anteriormente. Y ojalá que este sí sea el año, como le decía el papito. Y pues tenemos la esperanza. Yo creo que todo Santaneco ya anda con la camisa desde hoy, desde el lunes anda ya con la camisa, que el domingo no se la quitó, pasó el día así. Pero
0: va a amanecer.
2: Otra pregunta.
1: Dímelo.
2: ¿Qué darías vos, ya que no hay entrada? Bueno, vos sí, pero imagínate que no tenés. Pero ¿qué darías vos a cambio de una entrada por ir a ver al Facito?
1: Fíjate que ya me ha pasado eso. Pues inclusive fue para la del 21, para versus Alianza.
2: Ajá.
1: Como yo siempre he usado dos teléfonos, me tocó vender uno para comprar una entrada, pero en reventa, o sea,
2: sí, ya.
1: Ya bien cara, pues.
2: Ya un coyotillo.
1: Entonces, si no me recuerdo, valía $12 esa entrada. Yo la compré en 35.
2: Híjole. No, carísima. ¿Qué dice Billy?
3: Hola, buenos días. Hey, aquí triti mal porque gran huracanazo. Ayer ya sentía que me iba el techo de la casa, pero gracias a Dios que logró sobrevivir.
2: Ah, bueno, de la lluvia.
0: De la lluvia, vamos a ver, hay que cuidarnos. Obviamente, últimamente en la noche se ha estado poniendo bastante nublado, sí, el cielo. Bien, de repente a veces caen viento, las lluvias, así que hay que estar preparados. Igual el día de mañana, espero yo de verdad que el clima sea 10 de 10 o 1000 de 10, la verdad, para que, bueno, allá los que vayan a ir a la final, pues no se vayan a mojar, puedan disfrutar, que sea una noche de verdad muy, pero muy bonita, obviamente. Y que también, si, pues bueno, se vienen a celebrar acá Santa Ana, también, pues que la noche se preste para una buena celebración, por supuesto, y pasársela súper, pero súper bien. Pero mira, vamos a continuar con más, 6:58 de la mañana. Ya se vienen las mezclas, gracias a Papito DJ. Así que si vos querés alguna canción, solicitala a través del WA 76070572. Pero antes yo te quiero dar excelente información. 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
1: 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Hey, mira, y hablando y continuando con la charla del pasito, hoy se ha hecho bastante común entrar una Little Caesars.
2: Ahí podés. Sí. Bueno, allá en el mágico no se va.
1: No, sí se puede.
2: Sí se puede. Vaya. Ah, no, hombre, que te aliviana.
0: Sí.
2: Ah, no, pues claro. Y todavía te queda vuelto.
0: Te queda.
2: Ay, pero bueno, hablando de cosas deliciosas, también quiero contarles algo que te va a refrescar. 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
0: Perfecto, ahí está la buena información para que vos lo tomes en cuenta. 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
2: Estas tardes de calor.
1: Hey, Santa Ana. Uy, nosotros nos estamos haciendo literalmente la capital del Salvador hoy. Hoy en Santa Ana, en las tardes sufrimos calor, en la noche lluvia, en la madrugada ya casi va a nevar. No,
0: y sumándole el tráfico también.
2: Hay tráfico de la capital también.
0: Sí, la verdad está complicado. Así que, mira, llegamos a las 7 de la mañana en punto. Y antes de irnos a pausa, yo te quiero decir algo también súper rico. 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
1: ¡Qué chivo! Y así como decía el patrón cuando yo entré, hoy es bastante común en una final ir a comprar la camisa.
2: Ajá. ¿Será? ¿Será?
1: Se agotan.
2: No, yo ya quiero, pero una camisa que diga ganamos la 20. Esa camisa yo la quiero y la voy a ir a comprar hoy para ponérmela mañana.
1: Eso.
2: Esa la voy a estrenar. Así que, bueno, nosotros andamos de gala, como lo decía Andreita, ya con la respectiva camisa blaugrana. Esa camisa del FAS. Así que ya le vamos a mandar la fotografía ahí. Agréguenos a través del WhatsApp y nos vamos a una pausa comercial, pero no se despegue de la 92.5.
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0: Bueno, mira, 20 minutos nos separan de las 8 de la mañana y continuamos con más acá en la cabina de la 925 en este día viernes. Buenos días. Mira, ahí estábamos ya con las mezclas totalmente en vivo. Gracias a Papito DJ en este día. Mira, ya casi fin de semana. Dios mío, se vienen unos días espectaculares. Así que bueno, muchísimas gracias a los que siguen conectados con nosotros y siempre, pero siempre están conectados con el dial de la 925. Mira, un saludo muy, pero muy especial por ahí a Guillén Ernesto, que está conectado. Dice, este FA será un equipo de récord. Dice, aparte de los que ya se rompieron, ganamos la 20. Espero que sí la gane por primera vez. Un campeonato sin torneos cortos sería totalmente histórico.
1: La verdad que sí. Bueno, André, no sé si tú sabías antes.
0: Ajá.
1: Hablando de hace unos 10 años en el pasado. Antes eran los torneos largos que duraba todo el año.
0: Uh-huh.
1: Hoy se hicieron los torneos cortos que duran 6 meses, ¿verdad?
0: Sí.
1: Pero antes, digamos, cada copa, cada trofeo, o sea, era un sentimiento todavía un poquito más extenso, más de euforia y todo. Porque todo el año esperabas vos para esa final. Diciembre ya sabías que el FAS levantaba una copa.
2: Uy, ojalá que así sea este año 2026, que ojalá que nos dé esa alegría, esa emoción que tanto necesitamos, tanto la afición que siempre ha acompañado en todos, en cada uno de los partidos, hoy se celebra y tiene que venir con esa copa.
1: Eso sí, mira, yo quería que ustedes dijeran así, somos Radio Torre Mix y vamos por la 20.
2: Vamos por la 20, es que definitivamente así lo tenemos que hacer y así lo vamos a decir. Así que también actívese ya a través del WhatsApp 7607-0572, cuáles son sus emociones en la previa de la final del día de mañana. Ya anda su camisa puesta, ya tiene su entrada. ¿Qué fue lo que dio por una entrada?
1: Uy,
2: ey, ¿qué fue lo que...?
1: Tranquilo, si anda caminando raro, ya sabes.
2: pero ahí está.
1: Pero mira, ahorita estoy viendo ahí el WhatsApp, ahí está mandando Sander mensaje. Y fíjate, hoy a la buena mañana, 4 de la mañana, me mandó un mensaje que me dice que él ha tenido suerte porque la plataforma donde estaban vendiendo los boletos le agarró, digamos, el efectivo de la tarjeta, pero no le mandó al correo las entradas.
2: Sí.
1: El correo y ya tiene entrada.
2: Ay, suerte. Bueno, nos dice Sander, no sé si tenemos algún inconveniente con la señal, pero nos dice que se escucha como hormigueado. Dice, para saludos a la Andreita, al papito, dígale al papito que lo quiero mucho, dice.
1: Ay.
2: Saludos también para el patrón. Ahí díganos la people que nos va escuchando, cómo está la radio. A ver si no se está escuchando, Andreita.
0: Ya vamos a revisar, pero ahí que nos digan las personas cómo están escuchando pues la 92.5. La verdad es que hemos estado teniendo bastantes problemas con la señal, así que si usted sigue escuchando esas interferencias, sí, que también se mete alguna otra emisora a esta, pues a la 92.5, a veces cuando usted ande en algún sector de acá de Santa Ana, háganoslo saber a través del WhatsApp. Por supuesto, eso nos ayuda a nosotros también para poder solventar pues ahí los dichos problemas que hemos tenido en estos días. Igual sabemos de que a veces cuando llueve eso a veces se complica, pero sí, la verdad es que siempre se está tratando de controlar ese tipo de incidentes, se está tratando de controlar ese tipo de problemas. Así que bueno, ya lo sabes, ahí está el WA para que nos digas, igual también para que nos especifiques por qué zonas está pues fallando también la señal. Pero bueno, llegamos a las 7 de la mañana con 44 minutos exactamente en esos momentos ahí en sus relojes, y la verdad es que yo les quiero contar algo súper, pero súper chivo, súper espectacular, porque bueno, tenemos la sala a la final hoy día viernes con olor a la copa número 20. Me gustó ahí la frase que nos dijo ahí nuestro amigo. Así que bueno, mira, hoy venimos regalando algo súper chivo gracias a Reynosa, que sabes que es un patrocinador pues de Club Deportivo FAS, patrocinador oficial, y por supuesto que Reynosa siempre piensa en todos. Así que bueno, si vos querés ganarte algún pachón de Club Deportivo FAS, y por supuesto gracias a Reynosa, lo podés hacer, y así absolutamente solo me tenés que mandar un audio diciéndome cómo vas a celebrar el primer gol o los goles de Club Deportivo FAS. Pero yo quiero que te actives, vaya, es día viernes, ya se viene el fin de semana, mañana se viene la final. Yo sé que muchísimos andamos nerviosos, andamos así bastante ansiosos, pero yo quiero que te actives. Hoy es día viernes, hay que agarrarla de la mejor manera este día. Por supuesto, mira, ya se viene el fin de semana para que puedas descansar también, si no es el caso, si no te gusta el fútbol, sino que vos esperas el fin de semana para descansar. Vaya, activate y mándame ese audio. Te vas a poder ganar un pachón súper, pero súper chivo. Gracias a Reynosa y, por supuesto, gracias a Club Deportivo FAS.
2: Así es, así que ya lo sabe, ya se puede ganar ese pachón gracias a Reynosa, patrocinador oficial de Club Deportivo FAS.
0: Exactly, así que bueno, ahí estamos, papito, que vamos a seguir mezclando en el siguiente bloque.
1: Yo pensé que la tenía cuando dijo, vamos a gritar los goles, y yo iba a decirle, vamos a subir un video de cómo lo vamos a
0: hacer. Ah, sí, nosotros ya le vamos a subir el video también, así que yo quiero que se pongan ready, yo quiero que se pongan las pilas, por supuesto, porque hoy venimos con todo, vaya, desde ya venimos manifestando buenas cosas, así que vos activate, por supuesto, ya lo sabes, el número del WhatsApp, 7607-05 72, y si todavía no nos has agregado, no sé qué estás esperando, no sé qué te ha sucedido, porque mira, por ahí también se les está subiendo a través de los estados de WhatsApp diferentes imágenes, diferentes videos, diferentes contenidos para que ustedes estén pendientes siempre de lo que está sucediendo en cada turno.
1: Porque somos fascistas, dos veces perfectos.
2: Dos veces perfectos.
1: Así como somos fascistas, somos del famoso dicho, vivimos positivo, más nunca negativo.
0: Ok, ahí está, para que lo tomen en cuenta. 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
0: Exacto.
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2: Cabal, ¿qué dice nuestro amigo Ismael a través de un audio?
0: Hello, good morning.
3: Muy buenos días, Dorre. Saluditos para ti, preciosa Andreita.
0: Ay, gracias.
3: Para el patrón y para el DJ. Saluditos.
0: Gracias.
3: Ya activos, escuchando la mejor nota.
2: Ahí está. Eso. Mi buen amigo Ismael Escalante. Saludos, mi viejo.
1: Hey, don Ismael, soy DJ, papito.
0: Ok.
1: No lo agregaron.
0: Vaya, ahí está. Muchísimas gracias, Ismael, por estar conectado con nosotros. Pero bueno, como ya lo sabes, en Dorra M solo excelente información. Así que recordad que también se viene algo súper chivo. 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
3: Para el DJ, papito.
1: Eso.
3: El sabrosón de Santa Ana.
2: Por el cuerpo, ¿cómo?
0: Bueno, ahí no sé. Ahí no sabría decirles.
2: Porque él tiene los mismos pasatiempos.
0: No, sí, obviamente, pues que aquí todo es show. Aquí todo es show. No se me vayan a andar enojando. Pero bueno, hey, vaya, ahorita que mencionan eso, hey, muy buena la creatividad. También de Sabrosón. No sé si ustedes son fanáticos de él o lo siguen o lo tienen en redes sociales, pero a mí una de las cosas que sí me ha gustado es lo que estaba haciendo últimamente, que han dado mezclando en las coaster, exactamente en la ruta 44 allá en San Salvador, que es la más emblemática, exactamente. Así que la verdad es que es muy creativo, muy interesante. Ajá, imagínate, te subís al bus de la nada, vos saliendo del trabajo, querés llegar a la casa y te van mezclando en vivo. No, hombre, qué espectacular, qué chivo.
2: Lo vamos a hacer en la 8.
0: Algún día van a ver al patrón
2: ahí, en la F. ¿Qué onda ahí en la F? Ahí
0: algún día mezclando. Van a ver al patrón ahí mezclando. Así que, si el sombrerado mezclando.
2: Y a todos les vamos a poner la temática ahí. Ahí
0: exacto.
2: Vamos,
0: vamos a hacer. Pero bueno, buena ahí idea, está.
1: Bueno.
0: Vaya, ahí está. Así que bueno, mira, vamos a continuar con más. Llegamos a las 7 de la mañana con 49 minutos. Nos tenemos que ir a una pausa, pero más adelante venimos con más música, con buena programación, por supuesto, y regalando esos pachones gracias a Reynosa y, por supuesto, que son de Club Deportivo FAS, para que ustedes lo tomen en cuenta. Y por supuesto, si quieren ganarse algo súper chivo, hacerlo a través del WhatsApp 7607-0572, un audio, mandame diciéndome cómo celebrarías el gol de FAS o cómo vas a celebrar los goles mañana de FAS, y así de fácil te lo vas a poder ganar. Así que ahí está para que lo tomes en cuenta. 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
2: 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Ya le vamos a subir las fotos que nos acabamos de tomar, esas fotos, esa sesión de fotos con la camisa de Club Deportivo FAS. Usted...
1: Andrea, la foto, Andrea, la foto.
2: Usted nunca ha visto a la Andrea con camisa del FAS.
0: La verdad que es primera vez que me pongo la camisa del FAS.
1: Para serte sincero, no te luce.
0: Bueno, pero bueno, de 10 minutos nos separan de las 8 de la mañana. Nos vamos a ir a una pausa. Recuerda que es el Torre M a través de la mejor nota de todo el occidente del país. Vamos hasta las 9 en punto de la mañana. Así que todavía tenemos chance, todavía tenemos tiempo. Solicita tus canciones a través del WA, que hoy estamos completamente en vivo con las mezclas. Gracias a Papito DJ.
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0: estamos llegando a las 8 de la mañana con 19 minutos. Y aunque no me lo crea, patrón, así es como se disfruta el buen estilo de hincha Santaneco.
1: Ah, vaya.
0: Empezamos así con un poquito de los Caligaris.
1: Sí.
0: Y hoy nos vamos un poquito al buen estilo del rock en español.
1: Definitivamente, ahí está el buen ambiente, ya me imagino yo. Sí, voy al estadio con esta música, voy prendido, voy, ya voy con el buen feeling. Ey, en esos buses, papito, usted que va a llevar un bus, me imagino que va a llevar ese ambientazo.
0: Sí, obviamente, tenemos que ponerle el saborcito y nomás subiéndonos del bus tenemos que ir cantando.
1: Desde ya calentando la garganta, esa sed de la mala
0: y
1: también.
0: Y si ganamos la 20, ahí me vas a...

0: Que llegamos temprano y venimos temprano.
1: Ajá.
0: A las 9 de la noche al parque. Y mira, vea, a las 3 de la mañana voy llegando a la casa. ¿Cómo llegué? No sé.
1: Ah, vaya.
0: Pero el detalle es que se pone bueno. Y esas celebraciones en el Parque Libertad son, digamos así, históricas.
1: No, definitivamente. Ey, bueno, también ahí a través del estado de WhatsApp ya tenemos la foto ahí.
0: Eso. Ahí ey. Estamos ya con los colores de gala.
1: Ey, pero la Andrea bien chelita sale y nosotros bien morenito. Ey, no nos hizo el... No, eso, esto voy a subir, nosotros ni salíamos.
0: La tomó el modo retrato y nosotros va.
1: Cabal. Bueno, la pregunta es, ¿qué hicieras vos o qué has hecho por una entrada para ir a ver una final? Ya que sabemos que están agotadas, mucha polémica ahí, que parte de la turba no va a ir y que unas peñas tampoco, que son de las que siempre han apoyado toda la jornada, todo el torneo. Ahí pues se van a quedar fuera porque no hay entradas. Pero ¿qué harías vos?
2: Mira, en mi caso, vaya, por lo menos si yo no tuviera la acreditación, no tuviera pases.
1: Ajá.
2: Mira, yo hiciera vender algún controlador, sin mentirte. Ajá. Por un pase.
1: Va, ¿querés ser DJ por una entrada?
2: O le dijera va, a alguien, va, así conocido, de confianza, mira, dame unos 200 pesos, te voy a dejar el controlador y pasado mañana te lo voy a pagar.
1: Ajá.
2: Eso es lo más extremo que quisiera.
1: Sí. Bueno, aquí Edgardo, saludos para Edgardo, dice, aceptar que la Andrea me invite, dice. Eso haría él por una entrada, dice. También
2: Milton. Me sale perdiendo. ¿Por qué no voy a ir al estadio?
1: Ey, Milton ya está preparado con la bandera del FAS. Excelente, me encanta. Dice que él haría robársela, dice. Él eso haría por una entrada del FAS.
2: Ey, no, hoy está peligroso robar.
1: No,
2: va, te llevan para allá.
1: Sí, no, se ponen las heladas, pero no las que te gustan.
2: Cabal.
1: Bueno, dice Sander, dice, señores, yo soy del rojo desde la cuna, dice.
2: Y que vamos a salir campeones, no tengo duda.
1: ¿Qué dice don William?
3: Hola, hola, Andreita linda. ¿Qué onda, pues, papito? Y el mero patrón, ¿cómo estamos?
1: ¿Qué tal?
3: Ey, patrón, ya no voy a ir a Popeye, logré entrada.
1: Ey, yo lo hacía en Popeye mañana. Bueno, yo con qué no voy a ir, voy a ir a Popeye a verlo ahí en pantalla gigante y con buen sonido, buen ambiente. Así que por si usted no va a ir al estadio, si usted no va a ir al estadio ahí también, pues ahí vamos a andar en el Popeye Ceviche ahí, ahí sobre el bypass frente al centro comercial de Zarzamora, a un costado. Ahí está, para que usted vaya a verlo con buen ambiente. ¿Qué claro. se espera para mañana, papito? Sabemos que estamos a horas, ya a horas de ese partidazo.
2: Mira, y así como lo estás diciendo, sin mentirte, fascista de corazón, no ha podido dormir, sí. Se siente con esas ansias, esos ánimos están por los cielos. Y mira, yo personalmente, como te dije, nomás iniciamos tipo 6:50 de la mañana. Yo no he podido dormir desde el miércoles.
1: Híjole,
2: o sea, organizándome con lo del bus, con la gente, diciéndole de qué punto vamos a salir, la hora y todo eso.
1: Toda,
2: o sea,
1: la logística.
2: Toda
1: que
2: la
1: conlleva.
2: Logística, o sea, no me deja dormir. Y además, porque vamos a estar dentro de la cancha, vamos a estar tomando fotografía, video, entrevistas y todo, pues. Así que si usted me mira ahí con el sombrerito del papito,
1: cabal.
2: Ahí, tómese la fotito porque esa va a ser de recuerdo. Porque, patrón, traemos la
1: 20.
2: Eso.
1: La 20 mañana, primero Dios, primero. Así que si ve al papito ahí adentro de la cancha, bueno, tómele una foto a él para que le quede. Y también él, levántele la mano para que le tome esa foto desde adentro de la cancha. Y uy, buenísima foto que le va a quedar de recuerdo por generaciones.
2: Usted tiene que decirme, papito, la foto. No me va a silbar porque literalmente todos silban en el estadio y no, y no lo encuentro.
1: ¿Quién es quién, va?
2: ¿Quién es quién, cabal?
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2: ¡Ey, qué rico! Y sin nada, y sin mentirte, patrón, tengo hambre. Ahí podemos ir a hacer el 2x1.
1: Ah, cabal.
2: Y por cierto, tradicionalmente también para todos los que viajan o han hecho el viaje, ¿verdad? Para las finales, siempre es tradición hacer los famosos sándwiches.
1: Ah, es que toda excursión, sí, todo viaje tiene que llevar sándwich, así que...
2: Sándwiches.
1: ¡Sándwiches! ¿Cómo le hace la señora?
2: ¿Sándwich?
1: No, pero es que... No,

0: Ya no dice sándwich, ella dice sándwiches.
1: Sándwiches. Esa es la, no, pero nosotros estamos en la radio, patrón. Tenés que decir emparedado.
0: Regálame un emparedado de jamón. ¿Qué dice Billy a esta hora de la mañana?
2: Por cierto, ahí casi no se escuchaba la radio. Creo que cocinando la tienen, va.
1: Ah, no, hombre, de hecho, no está preparando el desayuno.
0: Allá la tenemos, ¿no, hombre? Que la mandamos ahí, que ay, háganos de comer algo, hombre, ahí tenemos hambre, ey, se fue la pobrecita. Pero bueno, vamos a seguir con más mezclas más adelante, pero tenemos que irnos a una pausa. Pendientes, estamos ahí en la previa de la final, hablando del Club Deportivo FAS, eso que todos los santanecos tienen en la punta de la lengua, en la oficina, en su centro de estudio, ahí en el salón, si usted va a ir a cortarse el pelo ahora para ir elegante.
1: Eso sí.
0: Eso es tema de conversación. Así que ya lo sabe, los santanecos estamos ansiosos, pero nos tenemos que ir a una pausa. Ya venimos.

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18: El Mundial del 2026 ya empieza a jugarse fuera de la cancha y uno de los termómetros más consultados para medir a los favoritos a llevar al título son las casas de apuestas y las agencias especializadas en estadísticas. Firmas reconocidas a nivel internacional coinciden en perfilar un grupo de selecciones que parten con ventaja en la lucha por el título, y España es, de momento, la gran favorita. También para Gavi, mediocampista del Barcelona, La Roja es una de las candidatas.
19: Yo creo que hay selección para llegar lejos y poder ganarla de sobras. Ya se ha ganado la Nation y después se ha ganado la Eurocopa y también llegamos a la final de la Nation pasada. Y yo creo que España está en las favoritas y está claro que opta por llevarse el Mundial. Está claro que al final, bueno, Argentina es una de las favoritas porque tiene a Leo Messi y también tiene muy buenos jugadores. Creo que están ahí también Francia, parte de España, y Argentina, Francia y Portugal.
18: Está con el 16,3% de posibilidades de ser campeona. Supera por poco a la de Francia, de Kylian Mbappé, que ostenta el 12,4%. El tercer escalón es para Inglaterra con 11,3%, el top 5 lo completan Argentina con 10,7% y Portugal con 6,9%.
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0: Bueno, ahí estaban las mezclas de Papito DJ y ese reggaetón old school que te hace moverte, que te hace también ya saber que hoy es viernes y el cuerpo lo sabe que esta noche se tiene que guardar descanso, porque mañana puede ser que se descontrole. Yo no sé qué va a pasar mañana en Santa Ana, las calles solas, solo esperando la hora cero, las 6 de la tarde, para ese gran encuentro. Por supuesto, ahí teníamos ya en el estado de WhatsApp que nosotros ya andamos elegantes, pues ya desde ya, yo no me lo voy a quitar hasta mañana, que sea el partido, que vivamos, que tengamos esa experiencia, ¿sí o no, papito?
1: Andamos de traje de gala, como dice el dicho, andamos aquí bien papichulo con los colores rojo,
0: azul y rojo,
1: azul.
0: Ajá.
1: Y la garra del tigre.
0: Y la ay, a que te aruño.
2: ¿Cómo?
0: Ay, la garra. Ay,
2: ay,
0: te aruño.
2: Dios mío.
1: A mí me gustó una camisa de paz de la temporada 2000.
2: Ey, sí, gracias. Yo sé que le gusta mi camisa.
0: Ah,
2: es verdad,
0: sí, sí, sí. Ajá, es verdad. Tenía rasgada.
2: Me acuerdo de esa camisa. Vaya, también otra de las cosas que yo les quiero comunicar a las personas que quizás no se han dado cuenta es de que desde las 8:30 de la mañana iban a cerrar la calle que está justamente enfrente de la alcaldía de Santa Ana. Esto va a estar cerrado desde hoy, 22 de mayo, hasta el domingo 24 a las 12 del mediodía, para que usted lo tome en cuenta, para que, ajá, no se vaya pues a meter quizás ahí al caos, porque es una calle bastante importante, pero ya sabemos de que, bueno, quizás lo ha hecho el alcalde porque va a tener también pues un escenario para todos los santanecos el día de mañana, para los que quieran ir a disfrutar, para los que quieran ir a ver el partido allá al Parque Libertad, lo van a poder ir a hacer porque él va a poner ahí unas pantallas, va a poner sillas, van a ver muchísimas cosas espectaculares, así que si usted quiere
0: y
2: si usted
0: puede. Un ambiente de estadio, pero en el parque.
2: Ajá, exactamente, ajá. Desde acá, desde Santa Ana, desde el corazón de la ciudad morena, le vamos a estar dando la mejor de las vibras, las porras, por supuesto, Club Deportivo FAS, pero sí tome en cuenta desde que la calle que se enfrente pues de la alcaldía va a estar cerrada desde las 8:30 de la mañana, me imagino yo de que ya está cerrada. Hasta el domingo a las 12 del mediodía.
0: O sea que si usted vive en el Ibu, Santa Julia, todo ese sector, pues tome vías alternas, porque esa calle pues sabemos que es bien transitada, está en el pleno centro y pues mejor tome las rutas alternas.
1: Correcto, así como bien dice el dicho, vaya por otra callecita.
0: Sí.
2: Vaya.
1: Un poquito más, pero
0: así va. Como cuando pusieron el árbol, pues va.
2: Vaya. Soldado avisado no cae en batalla.
1: En esa época es que muchos se quejaban de que, ay, no, el árbol, al final tomándose por...
0: Ajá, caballo, pero bueno, ahí está, ojalá que se vea el ambiente de fiesta, así va a ser. Para todos los santanecos y también los hermanos lejanos viven, sienten y se emocionan con este tipo de finales.
1: Sí, imagínate, hasta allá también hay aficionados y se han hecho,
0: sí, allá,
1: hecho turbas también.
0: Allá. Sí, es cierto.
1: Los Ángeles, los del 15.
0: Y se reúnen y lo viven como en un estadio.
1: Es bien chivo.
2: Ok, perfecto.
0: Vaya. El marcador ya así, hablando ya a calzón,
2: ufa,
0: quitado. 90 minutos o penales.
1: Vaya, lo voy a decir así, pero como buen santaneco,
2: ajá,
1: lo mufa. Lo voy a decir. Mira, va a estar es un partido cerrado, es un partido final, es un partido que en el cual, o sea, se juega diferente a como han visto jugar al equipo. Y te aseguro y te acordarás de mí que ese partido va a ser bastante, bastante cerrado, de un 3-2. Se va a repetir.
0: O sea, vos ves una final con goles.
1: Sí,
0: ajá.
1: 3-2.
0: Andreita.
1: Hay que a penales. O sea,
0: es que no, hombre, yo también. Es que ahí es cuestión de,
2: vaya,
0: suerte, hombre.
2: Yo no sé, pero yo siento que un 2-1 o un 2-0. No sé por qué, pero sí presiento que sí se van a ir a penales. No sé, la verdad.
0: O sea, pero.
2: Es que siempre.
0: O sea, quedan empatados, dice usted.
2: No, 2-1 o 2-0. Sí, es en partido. Si no, pues, si no, que sería 1-1 y que se vayan a penales, no sé.
0: 1-1, vale, 1-1.
1: Tipo 2-2 en penales, o sea, quedan 2-2 en
0: 90 minutos.
1: Más el extra, ¿verdad? Y penales.
0: Yo no sé por qué siento, ahí tal vez le va a quedar grabado a usted y se va a acordar de mí. Va a ser 90 minutos apretado, mucha falta, los dos equipos ansiosos con los nervios de punta. pero gana el FAS 1-0. Ya pidiendo así como el tiempo, ya, ya, ya, acabe ya esto, por favor.
1: Le voy a poner una más bonita. Ajá. En los primeros 15 minutos, gol.
0: Gol, y ahí, híjole, yo siento que 1-0, uno quisiera ver más goles, pues, pero... la calidad de los nervios es una final, el clásico nacional. Pero bueno, ahí que queden grabadas mis palabras, si van a quedar 1-0. Si no, pues vamos a ver si se van a penales. Y ahí, pues, ay, ay, ay.
1: Y todas las mujeres ahí que están escuchando al patrón van a decir: ¿te acordarás de mí?
0: Ojalá que en los penales Kevin Caravantes nos rescate y que también nos se ponga, que estén ahí las manos poderosas para tapar esos penales.
1: Guante de oro, papá.
0: Guante de oro. Así que bueno, 8 de la mañana con 52. Nos vamos, Andreita.
2: Exactamente.
0: Se nos acabó la cora.
2: Ya se nos terminó la cora, pero bueno, muchísimas gracias a los que estuvieron conectados con nosotros y por supuesto que estuvieron pues ahí súper pendientes de la 92.5 desde bien pero bien temprano. La verdad es que es súper lindo recibir pues ahí sus mensajes desde bien temprano. A veces hay personas que desde las 5:30 de la mañana, incluso antes de que empiece pues el programa, ya están conectados con nosotros, así que de verdad muchísimas, pero muchísimas gracias. Nos tenemos que ir, llegamos a las 8 de la mañana con 53 minutos, pero antes de irnos yo te quiero dar una excelente información, porque mira, recuerda de que un empaque, una acusación y una pregunta que lo cambia todo. ¿Quién dijo que los frijoles La Chula no son naturales? 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
2: Vaya, ahí está. Así que bueno, Dorre, muchísimas gracias por haber estado conectado con nosotros. Que viva el FAS y que vivan los santanecos también. Así que
1: por cierto, Andrea, vamos a decirlo todos juntos. Vamos. Va, 3, 2, 1.
0: Vamos por la 20.
2: Vamos por la 20. 2, 1. Vamos por la 20. Vaya, ojalá que sí pum, sea así. Así que bueno, si ustedes mañana van a ir a ver a Club Deportivo FAS, cuídense mucho, pásenselo súper bien y no vayan a andar de pleitizos, por favor. Así que bueno.
0: ¡Ey, viva el fútbol! Sí.
2: No vayan a andar de pleitizos, pero bueno, mira, de esa forma nos despedimos de Dorre AM en ese día viernes y dándole, y por supuesto, también la bienvenida al fin de semana. Nos escuchamos hasta el día lunes. Espero yo de que con buenas, espectaculares, excelentes noticias. Así que cuídate muchísimo, que tengas un excelente fin de semana y que te la pases así, pura uva mami. Así que bueno, nos escuchamos la otra semana. Goodbye.
1: Adiós.
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revisando las redes sociales y oiga bien, y ese consejo que decía ese amigo por ahí en las redes sociales, en la red social de X, ahora Twitter, que el amigo decía por ahí, si ustedes van a comprar entrada en reventa, el que se la vende, que le dé el DUI. O sea, y usted le toma fotografía al DUI. Pues sí, por alguna estafa o algo. Porque es que la mala es malandrina. Es que son malandrinas. A veces hasta el mismo, la misma entrada le pueden estar vendiendo hasta 10 gentes. Así que si usted lo va a hacer y si no confía de esa persona, que le dé el DUI. Pues sí. Y es que está bien la rebusca, pues, o sea, y la reventa, va, pero no, hombre, tampoco. No, hombre, ayer en el Face, estaba viendo una de Sol, o sea, de general, va. No, hombre, en $75, no, tampoco, no sean así. No, hombre, no es así la onda. Pero bueno, ¿quiere algo? Díganos.

0: Por acá nos dice, sí, dice, de verdad queremos saber quién vende entradas, dice. Bueno, sé que si usted sabe de alguien que ande vendiendo entradas, escríbanos.
1: Bueno, y a todo esto,
0: por ahí, nuestros buenos amigos, ¿van a ir o no va a ir? Va a ir Milton. Sander, a saber si va a ir. Alguien ya tiene la entrada, pues va a ir, pues que nos diga, sí, yo voy a ir, yo voy a ir. Queremos saber ahí, hombre, que nos cuente, hombre. 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Ey, se viene el mundial, gente. Se viene el mundial. Vaya, pues, vaya, pues. 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Recuerde también que gracias a Panadería y Pastelería Polanco le vamos a estar regalando el pastel para los cumpleañeros de la semana. Así que si tiene cumpleañeros por ahí, reporte los nombre completo, cuántos años cumple y qué fecha. Tiene que ser de esta semana por ahí. Y el día de mañana a las 10:30 va a ser el sorteo por ahí. ¿Qué nos dice Francisco Castro, hombre?
2: Hola, hola, hola, hola, Don Chandy, buenos días. Pues mire, yo para mí, yo pienso que mañana van a venderlo al revendedor, para que la redundancia, y la van a dar un precio justo o un precio más barato, porque no creo que se quieran quedar con el gastado y con la entrada. Y yo voy a ir, pero al lado del águila, solo ahí pude encontrar entrada, pero vamos a ver cómo hacemos para pasarnos.
0: Hey, fíjense que eso que nos acaba de decir Francisco también se ha dado. Varios fascistas compraron la entrada, pero van a estar en el lado de águila. Eso se ha dado también. Y fíjate Francisco, yo creo que sí, fíjate, Jamara no pierde. No, me la van a vender lo más que le puedan bajar, tal vez unos 5 pesos, ya viendo ya la última. No, pero esa manera va a ir temprano, me va a ir temprano.
3: Chandy Salguero, por ahí lo vi bien picking con la camisita del facito.
0: Mínimo.
3: Ahí iba para la radio, Don Chandy, por ahí lo vi.
0: Ah, vaya. Está bueno, no, hombre. Sí. Desde antier andamos ahí mero coquete. Con la camisa de Club Deportivo Paz. Así que saludos ahí, Javier Cardona, gracias. No, es que eso sí, esa Mara no pierde, esa Mara no. Pero no te digo, se van a ir temprano para. Porque varias people también se van a ir temprano a buscar. A afianzar. Así que bueno, cosas que pasan por ahí. ¡Hey, Mr. DJ! Mire, hoy la verdad, hoy no traemos temas, ¿no? Hoy no, hombre, no. Estamos concentrados por ahí en la gran final del fútbol salvadoreño.
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0: Mami chula.
1: Mami chula.
2: Saludos ahí para todas esas mami chulas. Están ahí pendientes de la mejor nota, hombre, en este viernes. 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

0: Esta canción se disfruta a esta hora, no sé.
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2: Que suene la banda. 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
0: Una gran onda, hombre. Vámonos con esta canción. ¿Algo más? Díganos por ahí.

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0: 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Son las
5: 10:25.
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0: quiero quedarme contigo esta noche. Mire, por ahí nos han hecho una propuesta. Ya le vamos a contar y a la larga tienen razón. Pero, o sea, queremos consultar con ustedes también que están ahí pendientes de la mejor nota. Pues sí, porque si ustedes no dicen nada, no lo aceptan esa propuesta, pues no se hace. Pues sí. 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
0: También comenzamos a recibir ya las canciones ahí para las batallas. ¿Qué batallas vamos a tener hoy? Por ahí le hemos puesto una imagen en el estado del WhatsApp de la mejor nota. ¿Quién se identifica? ¿Quién se identifica? Por acá nuestro buen amigo Cardona dice, toda Santa Ana, dice por ahí. Yo digo que sí, fíjate. Tenés razón. ¿Qué nos dice Ernesto Guillén? Ya estamos listos por ahí. ¿Qué nos dice Misael? Yo, Chandy, ahora me hice del fast. No, hombre, qué bárbaro, francamente. Te ha ganado, francamente. No mintas, Misael. Vos sos albo. No mintas. No mintas por convivir. ¿Qué dice Sander por acá? Dice, sí soy, dice por ahí.
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0: Colorcita nos dice, yo, dice,
1: eso. Y no importa si no me...
0: ¿De qué se trata la imagen? Bueno, véalo ahí en el estado del WhatsApp de la mejor nota. Palpo. Si usted no nos ha agregado, agréguenos. 76070572. Gaby dice por acá, tenés sticker del FAT, dice que me compartan. Bueno, vamos a buscar. Déjame buscar por ahí.
1: No,
0: si encontramos alguno de Club Deportivo FAT, ya te lo vamos a pasar por ahí si encontramos. ¿Qué dice el buen Milton? Yo, dice Milton. Bueno, perfecto. ¿Alguien más? Fíjate que no sé, Misael. Hay varias canciones, pero no sé si se va a quedar la de Shakira, la canción oficial del mundial. No sé, yo creo que esa se va a quedar, porque habían sacado una de 13 cantantes por ahí de los tres países, pero como que no mucho. No sé si la de Shakira va a quedar. Ya vamos a averiguar eso por ahí también. Vamos con esto. Ya le venimos contando. Ay, un buen estirón. Ay, que nos truene todo, hombre. Qué rico, hombre.
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0: Ay, tiene espinas.
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0: Estamos que suene la banda. Pero por ahí nos dicen, mira, estamos ya en

0: ¿Qué canciones quiere usted para sentirse así en ambiente ya en la gran final? Y puede escribirnos a nuestro WhatsApp 76070572. ¿Qué canciones quiere usted? Saludos ahí para Tati también. Qué bárbaro, Cardona. Dice que ya está listo para mañana. Ya tiene lista la bandera por ahí también. Qué bueno.
1: Paquito.
0: Y desde ya, una vez más, vibras positivas para todo el plantel Tigrillo. No sé si es cierto o qué, pero por ahí en las redes sociales se está corriendo la noticia que hoy a mediodía se va el plantel Tigrillo para la capital a concentrarse. Así que bueno, si es así, que les vaya bonito. Solo por eso, vámonos con esta. Pues sí. ¿Alguna otra? ¿Más movimiento? No sé, algún reggae, no sé, díganos.
2: Esta es.
0: También estamos listos para recibir las canciones para la batalla de las notas.

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5: 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Son las
6: 10:56.
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0: Vamos a ir con algo nacional. Sí, para poner el movimiento. Es viernes, la Dorre lo sabe. A las puertas de una final. Es de bailar. ¿Cómo dice? El mar y el cielo. Ahí está el mar y el cielo en la opción número uno, acá en la batalla de las notas. 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Siempre cielo. 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Qué bueno, mi música nacional. Ey, por ahí viene una de reggae. Nos solicitaron una batalla de reggae. Así que ahí viene también. Oiga, oiga, oiga.
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0: Porque lo así que ya lo sabe, ahí está Casino Royal para usted. 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Y también mañana llegue a ganar dinero mientras está viendo el partido por ahí. Está viendo la gran final.
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0: ¿Cómo?
2: ¡Bravo!
0: Ahí está el aventurero en una batalla de Marito Rivera. Salud, usted que es un aventurero. Usted que ha experimentado eso de ser aventurero, hombre, ¿cómo no? Mira, está la otra canción, va. No sé si es de Pedrito Fernández. El aventurero. Una gran onda canción, va. ¿Cómo dice?
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0: un vago. 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
0: un hermoso corazón.
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0: Un hermoso corazón.
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0: ¿Cuál de las dos quiere usted por ahí?
1: Hermoso corazón.
0: En esta batalla nacional por ahí.
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0: Aventurero. ¿Será el mar y el cielo?
1: Aventurero.
0: ¿O será el aventurero? Ahí puede enviarnos ya una nota de voz. Ahí nos dice la 1 o la 2. Una nota de voz. Eso nos tiene que enviar por ahí.
3: La número 1, por favor.
0: Ah, vaya. Bueno, el mar y el cielo se quedan con esta batalla.
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0: buena rola, me. Por acá nos está diciendo que pongamos El Aventurero, dice. Va, la vamos a poner en la hora de los pesados, pues. Va. Uy, oiga esto.
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0: 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Ay, ay, ay, salvadoreñas. Ahí está en la opción número uno. Acá en la batalla de las notas. 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
0: Para que usted lo pueda aprovechar, lléguese por ahí.
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0: Esas hembras con su
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0: ¿A quién amar?
1: Opción 2, por favor. Uy, uy, uy. No, si es que hasta erizo se pone uno cuando sale esta canción. Yulisa Ventura, la loba. Saludos a todas esas lobas, las lobitas. ¿Hoy?
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1: Pues sí.
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1: O sea, dar una vuelta y no, chero. Pues.
2: Es
1: que usted no le ha puesto atención a la canción, va, lo que dice, va. Son amigos, oiga.
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1: Si son cheros, amigos son.
2: ¿Qué hace?
1: Es su amiga confiable.
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1: Pues sí. 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Allá en Metapán ya está abierta la sucursal. ¿Cuál de las dos quiere usted? ¿Serán las salvadoreñas? ¿O será la loba? Ahí puede enviarnos ya una nota de voz. Ahí nos dice la 1 o la 2. Oiga, no, hombre. Es que sabe, le dice eso porque ya sabe que usted es una gran celosa. Por molestarlo. Por molestarla lo hace, pero.
2: Mira, yo no voy a devorarle.
1: Oiga.
2: No debes preocuparte.
1: Sí, no, no se preocupe, hombre.

0: nos dice la 1 o la 2.
1: Sonora Maya.
0: Acá en la batalla. ¿Cómo? ¿Cómo?
2: La opción 1.
0: Vaya. La salvadoreña.
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0: Se queda con

0: Ella oyendo esta canción.
1: Esas salvadoreñas.
0: De las salvadoreñas.
1: Las mujeres más lindas de este mundo.
0: Les vamos a recordar algo. Hoy es 22, va. Digamos que estamos a 8 días. Digamos que estamos a 8 días que se nos acabe mayo, el quinto mes del año. Y vamos a iniciar el sexto y vamos en bajada. Se nos acaba el 2026. Así como se nos han ido 6 meses, no, hombre. Fin de año va a caer, pero rápido.
1: Ya
0: le vamos a andar diciendo por ahí: ¡feliz año nuevo!
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0: ¡Ey, feliz Navidad! Gracias por estar con la Dorre. ¡Ay! Sí. Así es que. Ya me imagino eso. Serían una batalla también así. Una batalla de reggae. Y uno de los máximos exponentes del reggae son estos señores. Ahí está Gondwana. El sentimiento original. Así como lo siente usted por Club Deportivo FAS. En la opción 1.

0: buena rola. O mire, cuando ya va usted en camino, va, ya va por la, en la carretera, rumbo al estadio, mañana.
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0: Me apesta esta ciudad.
1: Todo, todo es.
0: O cuando ya venga de regreso, también.
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0: Más si va con esa persona especial. Y le aparece esta otra canción de Gondwana. La armonía de amor en la opción 2.
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0: ¿Cuál de las dos vamos a escuchar?
1: Puede que sí.
0: ¿Cuál de las dos cree usted conveniente ponerle hoy, en este viernes? Acá.
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0: En la batalla de las notas, fue una batalla de reyes. Así que envíenos ahí una nota de voz.
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0: Oh, usted que ya lavó la camisa de Club Deportivo FAS, ya lavó la bandera, la gorra.
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0: ¿Qué más?
1: No nos abandonará.
0: ¿Qué más puede llevar usted? La bufanda, no sé.
1: Pues si
0: alguna chumba.
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0: Pero que sea de Club Deportivo FAS.
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0: Mañana toca ir de gala, dice Sander por acá.
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0: Sí, la verdad, tenés razón, Feto. Tenés razón.
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0: ¿Cuál de las dos vamos a escuchar por ahí?
2: La opción 2, por favor.
0: ¿Cómo no?
1: 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No.
0: Armonía de amor.
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0: se queda.
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0: Con esta batalla.
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0: Estas fueron unas batallas espectaculares. Será hasta la próxima para saber quién es la soberana. 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
1: 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Son las
2: 11:26.
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12: El Mundial del 2026 ya empieza a jugarse fuera de la cancha y uno de los termómetros más consultados para medir a los favoritos a llevar al título son las casas de apuestas y las agencias especializadas en estadísticas. Firmas reconocidas a nivel internacional coinciden en perfilar un grupo de selecciones que parten con ventaja en la lucha por el título y España es, de momento, la gran favorita. También para Gavi, mediocampista del Barcelona, La Roja es una de las candidatas.
13: Yo creo que hay selección para llegar lejos y poder ganarla de sobras. Ya se ganó la Nation y después se ganó la Eurocopa y también llegamos a la final de la Nation pasada. Y yo creo que España está en las favoritas y está claro que opta por llevarse el Mundial. Está claro que al final, bueno, Argentina es una de las favoritas porque tiene a Leo Messi y también tiene muy buenos jugadores. Creo que están ahí también Francia, parte de España, diría Argentina, Francia y Portugal.
12: Está con el 16.3% de posibilidades de ser campeona, supera por poco a la de Francia, de Kylian Mbappé, que ostenta el 12.4%. El tercer escalón es para Inglaterra con 11.3%, el top 5 lo completan Argentina con 10.7% y Portugal con 6.9%.
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0: ay, que no han pagado.
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0: para todas esas abusadoras. Mire, estamos de fiesta, señor, estamos de fiesta. Le hemos puesto merengue. ¿Quiere algo más? Usted díganos ahí a través de nuestro WhatsApp 76070572. Milton, qué bárbaro. ¡Qué bárbaro! Milton nos acaba de enviar un sticker de Club Deportivo FAS con dos remix. Está chulada. ¿Lo quiere? Solicite. Ahí se lo vamos a enviar. Solo díganos, hey, yo quiero el sticker. Se lo vamos a mandar.
1: Ok, ok, ok.

0: está de fiesta.
1: Marido,
0: estamos de fiesta, señores.
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0: Ja. Estamos en la gran final del fútbol salvadoreño. 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Así que para que sigamos bailando, vámonos con esto. Pues sí. ¿Quiere el sticker de Club Deportivo FAS con dos remix? Solicítelo. Ahí se lo vamos a mandar. Para que lo tenga de recuerdo, para que lo utilice en esta gran final.
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0: Saludos ahí para Gaby, ahí está pendiente de la mejor nota. Por acá nos dicen también, estamos haciendo el almuerzo. Dice, qué bueno.
1: Al de Sinaloa, la banda.
0: Ahí saludos ahí en las tortillerías. Saludos en los... ¿cómo le podríamos decir? Por ahí en las cocinas de los restaurantes. En los comedores.
2: 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Ya está aquí.
0: Saludos a los amigos de Delivery. No. A los de Uber Eats. También ahí pendientes de la mejor nota.
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0: A ver, mañana tremenda fiesta. Pase lo que pase. Santa Ana va a estar de fiesta. Mañana todos. Vamos a andar así. ¿Y qué, pues? ¿Y cuál es, pues? Pues sí, no somos fascistas, pues. ¿Cuál va después de esta? Díganos ahí a través de nuestro WhatsApp 7607-0572. En la hora de los pesados. 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

antes que te vayas, por favor, ponete el himno del FAS. Cómo no, ve, aquí está. Oh, en buena onda, si usted va a ir mañana a apoyar a Club Deportivo FAS, a dejar la garganta ya en el estadio, vibras positivas, eso se va a poner buenísimo. Y no se le olvide, buzo con la venta de las entradas, no lo vayan a bajar. ¿Cómo dice?

he comido en 3 días, dice. De los nervios, dice por acá. No, me están por ahí, come algo. ¿Cómo vas a ir así todo débil al estadio mañana sin comer? No, me tampoco, come.

0: Mira, ya para que se vayas, nos decían por ahí. Ponete otra vez la de Hierba Brava, hombre.
1: Sí, hombre, ¿y por qué no? Pues, pues sí.
0: Sí, con el ritmo de Hierba Brava tenemos que llegar mañana entrando al estadio.
1: Eso.
0: La cumbia de los trapos. Acá en la hora de los pesados. 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
3: 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Son las
4: 12:20.
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Ajá, señores, ¿qué tal? ¿Cómo están, muchachos? Bueno, ya 12 del mediodía con 25 minutos. Arrancamos turno, arrancamos turnos de viernes, señores. Estamos ya listos, preparados para que sea ya sabadito por la tarde, 6 de la tarde, para estar todos apoyando al Tigre, muchachos. Formas de comunicarse con la mejor nota es a través del 76070572, @2remix925 en todas las redes sociales. Quiero saber quiénes están conectados por ahí, muñeco.

cierto, los que andan afuera, quiero ver cómo se ve el ambiente. Si de repente ven a alguien ahí con camisa de Fast, hey, tómenle foto, hey. Yo he visto ahorita que también un par de restaurantes ya han puesto a todos sus colaboradores de azul y rojo.

Preguntando quién vende entradas de Sol General. Por ahí alguien quiere 4 entradas de Sol General. Mande un mensaje. Si alguien sabe, manden mensaje por ahí.

Gerardo, pero tenés. Si tenés, déjame un mensaje, Gerardo, ahí estoy viendo.

0: señores, arrancamos turno con la siguiente rolita, muchachos. Vamos a empezar con pie derecho, muñecos.
1: 92.5.
0: Oí bien, oí bien.
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0: Dale volumen, 76070572. Está escuchando la mejor nota. Vamos hasta las 3 de la tarde. DJ Martínez en cabina. Ya se viene incorporando Katie, señores. Dale volumen, dale volumen.

Bueno, señores, ya 12 con 44 minutos. Me tengo que lanzar con cadena Asder Muñeco. Siempre voy a regresar a la una en punto. Por ahí me están reportando siempre que la señal de repente se barre. Pero es un problema que ya se está trabajando, muñecos. Así que bueno, esperamos que en los próximos días ya estemos con la normalidad de la señal 10 de 10.

0: Los que van en su carrito ahí conduciendo con cuidado, muñecos, por favor. Señores, se vive una fiesta en Santa Ana, se está pintando en azul y rojo. Mañana todos los santanecos apoyando al Club Deportivo FAS, los que no podemos ir desde donde estemos, pero sintonizando el partido. Vamos a estar apoyando al Tigre y de hecho habrá celebración, señores. Nos traemos la Copa número 20. Estamos súper confiados en que la traemos. Esperemos que todo nos salga bien. Ey, mándenos ahí su pronóstico. ¿Quiénes quiénes meten los goles? Yo estoy entre Clavel y Nolasco. Yo no sé por qué hoy los delanteros no es que vayan a jugar mal, solo que yo siento que va a ser un partido de muchas sorpresas.
1: Porque yo soy un problema.
0: Muchas, pero muchas sorpresas. Pues si los delanteros pueden meter gol, hay que darle, ese es el trabajo de ellos. Pero yo espero una sorpresa ahí,
1: sí,
0: de Clavel o de Nolasco, cualquiera de ellos dos.

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2: Estamos de regreso, queridos amigos, con Cadena ASDER, y nuestra pregunta de hoy está relacionada con el Día Internacional del Té, que se celebró ayer 21 de mayo. Pero los datos y sus curiosidades se mantienen. A ver, Claudita.
5: A ver, la pregunta es esta. ¿Cuál es el país que más consume té por persona en todo el mundo?
2: Ajá, y para esto le vamos a dar tres opciones que hoy vienen con una justificación. Le damos la letra A, China, por ser el lugar donde se originó. En la letra B, el Reino Unido, por su famosa tradición de tomar el té a las 5 de la tarde en punto. Y la letra C, Turquía, por tener una cultura de té presente en cada esquina.
5: Bueno, le tenemos la respuesta más adelante.
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5: Gracias por continuar con Cadena ASDER. Tenemos invitado en los micrófonos de Cadena ASDER José Antonio Andrade. Él es músico de la Orquesta Filarmónica de El Salvador. Es el mes de Star Wars. Justamente el pasado 4 de mayo se celebró a nivel mundial el Día de Star Wars. Y para celebrarlo, este próximo 24 de mayo en nuestro país, los músicos de la Orquesta Filarmónica de El Salvador pues ya han preparado el icónico concierto May the Force Be With You. Así que bienvenido, José Antonio, para darnos la información a todos los salvadoreños.
7: Gracias, Claudia. Sí, bueno, el concierto May the Force Be With You, como ya lo habías mencionado, se monta o se produce en el contexto del Día de Star Wars, que es el 4 de mayo. Nosotros como Orquesta Filarmónica de El Salvador traemos una propuesta visual, musical, una producción multisensorial, vaya, si lo queremos ver así, ya que junto a la música que vamos a estar compartiendo con nuestra querida audiencia y público fiel, también traemos este concepto inmersivo visual, que es el video mapping, que es la proyección, la puesta en escena de las imágenes. Entonces la música está dialogando en tiempo real con el contenido visual que se presenta según la obra.
5: O sea, nos van a transportar a todos los que lleguen al mundo de Star Wars, y por supuesto vamos a disfrutar de los personajes, las emociones que nos pues despiertan toda la saga, toda esta saga, muy influyente en la cultura popular, yo creo que mundial, ¿no?
7: Claro, así es. Y ya que menciona el tema de los personajes, sí, contamos con el apoyo de nuestros queridos amigos del Club de Fans de Star Wars, pero también hacemos la atenta invitación a la audiencia a que si ustedes desean llegar disfrazados, hacer cosplay de sus personajes favoritos de la saga, son más que bienvenidos, porque van a haber sorpresas durante el concierto, así que por ahí queda la pista, la clave está... llegue como su personaje favorito.
5: Ajá. Ya estamos acostumbrados que la orquesta en mes de mayo nos dé este concierto. Pero, ¿por qué tenemos que llegar? ¿Cuál va a ser la diferencia a los de antes?
7: En diferencia a los conciertos previos de entregas anteriores, en esta, usted como sabe, la saga de Star Wars es una saga que sigue reinventándose, produciendo nuevas series aside, podemos decir, de la línea principal de películas. Entonces, bajo ese ritmo de producción, nosotros también vamos actualizando el repertorio, es decir, si bien tenemos temas icónicos que no pueden faltar, vaya, como podría ser la marcha imperial de Darth Vader, también estamos tratando de actualizar el repertorio entrega con entrega, acorde a también las nuevas entregas que se nos están brindando a través de las plataformas de streaming. Es decir, que la propuesta de este año, sin ánimo de dar mucho spoiler, porque ese es el...
5: hay que sorprender.
7: Exacto, entonces la propuesta de este año es esa, el repertorio actualizado en base a las nuevas entregas que se han ido produciendo entre el May the Force Be With You 2025 y May the Force Be With You 2026.
5: Bueno, ya sabemos que sus conciertos temáticos reúnen a más de 40 músicos en escena de la Orquesta Filarmónica de El Salvador. Para que podamos llegar, cuéntenos, May the First Be With You, ¿qué fecha, a qué hora y dónde nos vamos a encontrar?
7: Ah, claro, la cita va a ser el día domingo 24 de mayo. Nos vemos a las 5 p.m. en el Hotel Hilton de San Salvador. Okay. La donación, el costo sería de la entrada general, $18, VIP 25. Puede reservarlo en la página de plusticket.sb o también puede cancelar su entrada el propio día del evento, aunque yo les aconsejo mejor ir ahí por la preventa, ¿verdad? Hacerlo claro, con tiempo, y también tomar en consideración la hora y el lugar para poder encontrar parqueo y que la experiencia sea una experiencia amena durante todo el desarrollo.
5: Y hay que también contar que se va a aplicar cobro de boletería, ¿verdad?
7: Es correcto.
5: La dirección musical, como siempre, a cargo de nuestra querida Alejandra Funes Bustamante. Le mandamos saludos a Alejandra. Muchas gracias por venirnos a dar esta invitación, y vamos a estar ahí para disfrutar de Star Wars.
7: Gracias.
5: Nosotros continuamos con Cadena Acer.
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5: Antes de despedirnos, ponga mucha atención. Le tenemos la respuesta a la pregunta de hoy, que es esta.
12: ¿Cuál es el país que más té consume por persona en todo el mundo?
5: Recordemos las opciones. Opción A, China, por ser el lugar donde se originó. Opción B, el Reino Unido, por su famosa tradición de tomar el té a las 5 de la tarde. Y opción C, Turquía, por tener una cultura de té presente en cada esquina.
12: Y la respuesta es la opción C.
5: Turquía.
12: Aunque muchos piensan en Inglaterra o China, Turquía lidera el consumo mundial de té por persona, superando los 3 kilogramos anuales por cada habitante.
5: El té turco o Kai se sirve en pequeños vasos de cristal con forma de tulipán y es un símbolo fundamental de hospitalidad en el país. Esta bebida se consume a lo largo de todo el día, superando incluso el famoso café turco en popularidad.
12: Bueno, ahora sí nos vamos. Feliz tarde para todos. Nos despedimos de la semana laboral, como de costumbre, con una reflexión a cargo de Juan Reyes.
13: Hola, soy Juan Reyes y en Valores que Transforman, hoy hablamos de alegría sencilla. En un mercado de Morazán, una vendedora de flores canta de alegría mientras acomoda sus rosas y claveles. Ha pasado por pérdidas, deudas, días sin venta, pero cada mañana dice, hoy es un nuevo día y las flores siempre tienen su color. C.S. Lewis escribió, la alegría no es la ausencia del dolor, sino la certeza de que algo hermoso sigue latiendo en el mundo y en nosotros. En Filipenses 4:4, la Biblia nos recuerda, alégrense siempre en el Señor. No por las circunstancias, sino por la presencia de lo bueno en medio de lo difícil. Alegría no es fingir, es elegir ver la luz, aunque sea tenue. Practica la alegría sencilla, busca un pequeño detalle cada día. El sol en la pared, una risa espontánea, el olor del café y agradécelo en silencio. Sintonízanos en la próxima en Valores que Transforman.

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0: pide, no se lo va a negar.
1: Sí. Bueno, Dorre, continuamos con más. 1:17 p.m. Y bueno, seguimos por acá en cabina de la 92.5 con reggaetón puro. ¿Cómo de que no? Reggaetón del bueno, reggaetón del duro, reggaetón.

0: Del que a usted le gusta, obviamente en ese viernes de desacato. ¿Sí o no, DJ? ¿Sí o no? Bueno, sí, dice con las manos. Es que él es como Eliel, es el que habla con las manos, vea.
1: Así soy yo, así me dicen a mí.
0: Bueno, Dorre, pero ¿qué ondas? ¿Desde dónde nos están escuchando? A través de nuestro WhatsApp, reporten 76-070572.
1: ¿Te imaginas eso el día de mañana, oí?
0: ¡Movete! ¡Deja de!
1: ¡Oí, oí! Se calientan los motores, señores. Todo el equipo ya en la capital, en el hotel de concentración, muchachos, porque mañana hay un espectáculo a las 6 de la tarde.
0: Me llega, se va a poner lindo, se va a poner bueno. Así que bueno, ustedes pendientes también de las redes oficiales de La Mejor Nota y también de las redes oficiales de Pasión Tigrillo.
1: Así es, muchachos. ¿Y qué onda? Entonces, ¿viajas a la capital?
0: Sí.
1: ¡Qué bárbara!
0: Así es, pero pendientes. Pendientes de las redes sociales.
1: Y tenés que llevarte mínimo unas dos power bank.
0: Sí, ya las tengo listas, fíjate.
1: ¿Cuántas tenés? ¿Dos?
0: Dos.
1: ¿Dos te vas a llevar?
0: Dos.
1: Loca, man. Bloqueador, hija.
0: También.
1: Sí, porque vas a estar en la previa.
0: Ajá, pues sí.
1: Bloqueador, agüita.
0: Duro. No, pero ya hemos ido vos.
1: No, yo sé, pero es acuérdate que
0: sí,
1: no.
0: Siento que heavy, pero si, yo me siento más cansada cuando ya vengo de regreso.
1: Vaya, pero ponele, Kiri. Has ido, pero también acuérdate que el clima ha estado diferente. Hoy el clima está insoportable, la verdad. Sí, aunque sí. Los aguiluchos van a sentir frío cuando lleguen a la capital.
0: Tal vez no quedan desplumados allá.
1: Pecho frío, los aguiluchos, señores. No, tengo un par de amigos que son aguiluchos. Buena onda, la verdad.
0: No, ¿sabes qué? Yo te quiero contar. Mi papá le va mucho al águila también.
1: Ah, va a llorar entonces.
0: Pero también le va fast porque pues vive acá, pero le va mucho al águila.
1: Pero es que también tu familia es de Oriente, ¿va?
0: Ajá, cabal. Entonces, pues a ver qué tal vos. Ahí es un punto dividido. Pero yo sí... 100% paz. Sí, ni modo, papá.
1: ¿Cómo te sentís de que vas a ir nuevamente?
0: Le tocó soportar.
1: No, ¿vos fuiste para la del 11?
0: Cabal.
1: ¿Esa fue tu primer final?
0: Esa fue mi primer final. Ay, sí me sentía triste.
1: Fíjense que hay una foto en el perfil de La Dorre, de Instagram, y de Pasión Tigría también, donde estuvieron ex integrantes de Pasión Tigría. Y ese torneo fue bien sufrido, fue bien, bien yuca, porque también
0: pero
1: fue.
0: ¿Cuándo ganó?
1: Cuando ganó este, que tenía 11 años de sequía. Uh-huh. Entonces, que bueno, fue con el Zarco, ¿verdad? Uh-huh. Y hay una foto que me pareció súper chiva y hasta, no sé, como bien emocionante, porque. Los integrantes de Pasión Tigría, todo el staff, estaba bien, bien de la mano con el equipo. Uh-huh. Y todo el rollo, ¿vea? Y este, el equipo también vio todo eso. Y cuando ganaron la copa, les prestaron la copa al para staff la para la foto. Y se ve, o sea, la foto vos la ves y decís, se refleja la guerreada que pegaron en todo el torneo. Uh-huh. Esa gente.
0: O sea, duro, ¿vea?
1: Sí, súper sí, pelado.
0: Bueno, si ellos, por ejemplo, en ese staff. Por ejemplo, imagínate que les tocaba viajar también, que también es una gran valida, ¿no?
1: Y mira, y que se ven cansados, se ven matados por todo el rollo de todo el día estar en el estadio, ¿vale? La insolación y la deshidratación, lo cansado, tal vez quizás sin comer.
0: Ajá.
1: Eso, o sea, puya, súper chivo, la verdad. Me gustó bastante esa foto.
0: Bien, genial, qué bonito. Ya la vamos a ver de nuevo. Yo creo que, bueno, no recuerdo si la he visto o no, pero ahorita la vamos a buscar y la vamos a ver bien. Vamos a ver qué dicen ahí a través de nuestro WhatsApp. De hecho, ya les dejamos una fotito también de ambos para que vayan a saludarnos ahí a través de nuestro WhatsApp. Hola, ¿qué tal, Edgardo? ¿Cómo está?
2: Buenas, buenas. Por acá reportándome, ya la adrenalina empieza a subir, señores. Ya empezamos a sentir esa 20 que viene para Santa Ana. Ya se, a toda garganta abierta vamos a gritar esos goles, porque Santa Ana mañana se viste de rojo y azul, se paraliza todo Santa Ana y El Salvador. Seremos campeones, nos traemos la 20, primero Dios, señores, y a celebrar con todos los poderes.
1: Miren, por cierto,
2: lo dale, siento dale. Mucho, pero mañana el suegro va a sufrir, va a sentir los colores salvadoreños, los reyes de copa. Saluditos, bendiciones.
1: El suegro. Dice.
2: Martínez, ponete unos cortos ahí de la turba, que sean unos cortitos ahí, para sentir el power rojo y azul.
1: Eso. Andan bien crazy, pa.
0: Sí, se pelan, va. Pero bueno, saludos, Edgardo. Gracias por estar conectado con nosotros. Siempre hay reportarse también a través de nuestro WhatsApp. Saludos ahí a Milton. Buenas tardes, Katie. Y DJ Martínez dice: vaya, mira, hasta sticker tiene acá nuestro querido Milton. Lo vamos a guardar. Este sticker está chivo. Usted me llega. Faz, le vamos a poner aquí, quiero ver. Ahí está, qué bonito. Dame una alegría, quiero ser campeón, dice. Ay, qué bonito están esos stickers. A ver, dice por acá Santiago. Me gusta el optimismo de Edgardo, dice. A ver, ¿qué dice? ¿Qué está almorzando el día de hoy? Vaya, hoy le voy a leer nuevamente el menú de nuestro amigo Santiago. Hoy está comiendo... Ay, hoy no identifico qué es lo que está comiendo. No caigo, ¿qué es? No sé qué es, pero lo que veo visible así es aguacatito, chilito, creo que unas verduras cocidas también y su bebida, pero hoy sí no sé qué es lo que está, qué es lo que tiene ahí en el plato. Hola,
1: aquí andas, mira.
0: Ay, estoy yo.
3: Pues por ahí son alitas de pollo en barbacoa, aguacatillo y whiskilito.
0: Ay, qué rico. Vaya, es alitas de pollo.
1: Y de pescado no hay.
0: A la barbecue.
1: Las alitas de pescado son buenas.
0: Oye, Esteban.
1: O las de res.
0: Mira, dice. Ah, vamos a ver qué dice Gerardo por acá. Quiero ver esa foto. Este llevo mañana para los sopes. Dice: hasta mojoso. Hasta oxidado. Vaya, qué bárbaro.
1: ¿Quién dijo eso?
0: Nuestro amigo ahí, Gerardo.
1: Gerardo.
0: Con todo, Gerardo, a ver qué dice también Sander. Dice: el rojo va a salir campeón, por eso perdió el FAT. Dice: ¡ey! ¡Qué bárbaro! ¡Qué malo es, Sander! No, hombre, qué terrible. No, pero ese día también lo disfruté mucho. Solo que sí, veníamos de regreso. Uf, no, off, ya. Súper cansados, la verdad. Bien, bien cansadotes. Pero la verdad que la pasamos bien.
1: Toca, la verdad que se disfruta, babos.
0: Se disfruta. Pero bueno, Dorre, vamos a continuar con más música a través de la 92.5. 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

0: Bueno, señores, y a esta hora de la tarde tenemos información importante que compartir con ustedes, así que atentos santanecos por ahí, porque se viene algo bonito que yo sé que a usted le va a gustar. Ponga atención, por favor, así que adelante, compañeros.
1: Bueno, continuamos con más a través de la mejor nota en Santa Ana, una estación de Corporación YSKL, y hoy nos hemos trasladado con Keiri Hernández hasta la sucursal de Nissan Santa Ana de Agromosa, porque hoy está pasando algo increíble acá, y para eso tenemos a Napoleón Chavarría, él es gerente de venta de esa sucursal, así que bienvenido a los micrófonos de la mejor nota, Napoleón.
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1: Perfecto, con esta información nosotros regresamos a la cabina de La Mejor Nota.

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12: El Mundial del 2026 ya empieza a jugarse fuera de la cancha y uno de los termómetros más consultados para medir a los favoritos a llevar al título son las casas de apuestas y las agencias especializadas en estadísticas. Firmas reconocidas a nivel internacional coinciden en perfilar un grupo de selecciones que parten con ventaja en la lucha por el título y España es, de momento, la gran favorita. También para Gavi, mediocampista del Barcelona, La Roja es una de las candidatas.
13: Yo creo que hay selección para llegar lejos y poder ganarla de sobras. Ya se ha ganado la Nation y después se ha ganado la Eurocopa y también llegamos a la final de la Nation pasada. Y yo creo que España está en las favoritas y está claro que opta por llevarse el Mundial. Está claro que al final, bueno, Argentina es una de las favoritas porque tiene a Leo Messi y también tiene muy buenos jugadores. Creo que están ahí también Francia, parte de España, diría Argentina, Francia y Portugal.
12: Está con el 16,3% de posibilidades de ser campeona, superada por poco a la de Francia, de Kylian Mbappé, que ostenta el 12,4%. El tercer escalón es para Inglaterra con 11,3%, el top 5 lo completan Argentina con 10,7% y Portugal con 6,9%.
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0: Ok, Dorre, bueno, continuamos con más, 2:13 p.m. Y bueno, seguimos por acá disfrutando del buen musicón y las mezclas totalmente en vivo a cargo de Michuchis. ¿Qué pasó? DJ Martínez. Hey, por cierto, Dorre, miren, para todos aquellos que se han quedado con hambrita, les ha quedado un hueco en su estómago porque les gusta comer bien. Y bueno, el almuerzo de hoy no estuvo tan 10 de 10. 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
0: Uh-huh. Y mira, si vas con prisa también, solo la pasas trayendo y van comiendo en el camino.
1: Combinación perfecta entre pizza y una bebida, ¿cuál sería?
0: Ya sí,
1: aunque te esté escuchando tu mamá, pero sea honesto.
0: Oye, este vos, le vale chonga.
2: Michelada, sí, esa me gusta.
0: Sí, por el calor, vea.
1: Y ahí en tu casa te las echas así.
0: Oye,
1: no, las micheladas, pues, preparaditas.
0: No, porque
1: acuérdate que las micheladas también se pueden hacer con Salutaris.
0: Pero fíjate que no.
1: ¿A vos te gusta con cerveza?
0: Oye, este enfermo. No solo afuera.
1: Ay.
0: Ajá.
1: Qué pecado.
0: bueno, Dorre, díganos ahí qué combinación harían ustedes.
1: ¿Cuál es tu combinación de pizza? ¿Con qué? ¿Con qué te la bajas vos?
0: Con la cero.
2: No, yo con horchata.
0: Ah. Si es que este...
1: No, hombre, dale unos sándwiches a ese. ¡Ey, qué rico!
0: Eso sí se me antojó.
1: Sándwich de piñata.
0: ¡Sándwich! Mentira, Dor. Son bromas. Pues sí.
1: Bueno, Carlos, hoy es viernes de...
2: Oye, viernes de 2 para 1.
0: Ey, ese le vale. Bueno, Dorre, ahí sigas reportando a través de nuestro WhatsApp. Queremos saber qué planes tienen para este fin de semana, aparte de ir a ver al Facito.
2: Lo vienen a ver ahí a Chafa.
0: Ah, vaya, Chafa también pueden ir a disfrutar. Ayer estuviste vos, ¿verdad?
1: Sí, ayer estuvimos ahí en la previa oficial. Estuvimos regalando vasos con cerveza ahí desde temprano. Y ahora se espera un buen ambiente también. Y mañana salimos campeones, señores. Y la celebración va a ser allá en Chafa. De hecho, lléguese porque va a poder ver a los campeones ahí en Chafa también.
0: Ah, vaya, mira, Gerardo dice que la combinación perfecta es con unas regias cholas.
1: ¿Cuál es tu combinación perfecta? Ya, ya honesto.
2: No, sí, de verdad es que a mí la cerveza mucho me empanza, entonces yo no puedo comer. O tomo o como.
1: No puedes hacer las dos cosas. Vaya, a mí me pasa algo. A mí sí me gusta comer cuando de repente me invitan a una...
0: Pues vos cuando estás comiendo se te antoja. Por eso, ¿no?
1: Pero fíjate que vaya...
0: No, porque vos ya lo has dicho, sí.
1: Sí, pero fíjate que vaya, hay otra cosa, que el licor, no me gusta con comida.
0: ¿Solo?
1: Ajá, porque siento que el licor ya con comida, siento que...
2: No, pues sí, es que tampoco te vas a tomar una sopa de...
0: Sí, pues sí.
1: No, porque para así como para medio tecniquear, va. Ajá, no me llega.
0: Con nada lo acompañas, sí.
1: Tal vez con unas aceitunas, pero el licor, va. Pero ajá, ya de ahí no.
0: Está bien. Y así los dips tampoco. Como para
1: nunca
0: eso
1: he probado, pero fuera. Ajá. Vos tenés experiencia ahí.
0: Una tu tablita. No, yo te.
1: ¿Qué sería?
0: Hago la sugerencia.
1: ¿Qué sería para mañana celebrar?
0: Hoy lo que dice Edgardo, dice que pizza y un Four Loko, dice, y al camino para el estadio.
1: Ey, dicen que son bombazos los que tiran esas cosas,
2: ¿vo? No son feos, sino que te activan rápido.
0: Se activan.
1: Ey, pero dicen que con dos ya estás, pero friquitona.
2: Solo delicado Martínez dice.
0: Vos solo de delicado.
1: Señal.
2: Martínez no sabe que

0: que echarse una sopa de
1: a los Rangers.
0: No, una sopa de gallina con un tapón dorado.
2: Y con jugo de ese de naranja.
0: Sí, rico.
2: Fíjate que nunca, es que no, lo que pasa, no es que sea delicado, lo que pasa es que me da feo.
3: Bueno.
2: Ajá, lo regreso, entonces mejor no.
3: Te da,
0: Así que pues, vamos a repartir caña rica.
2: Ey.
3: Está bien, fíjate.
2: Ey, es buena.
0: Yo no, le, bueno, feo.
2: Si yo les contara.
0: Tampoco es pero deliciosa.
3: Pero lo mezclan o solo.
2: Puro Grey Goose, ¿sabes?
3: Mira. Oye, ¿pero lo mezclas o solo?
2: Ya, activado, puro.
3: Como que es alcohol, ¿verdad?
2: Poque, poque.
3: Bueno, Dorre, vamos a continuar con más música. Ya 2 de la tarde con 19 minutos. Nos vamos a pausa. Ya volvemos. 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

0: Bueno, continuamos con más Dorre. Hello. Hola, hola, hola, hola. ¿Nos escuchan? ¿Nos oyen? ¿Nos escuchan?
1: Me moviste ahí, ve.
0: ¿Y ahora?
1: Hoy sí, ya.
0: Vaya. Es que a veces me dan ganas de... Mira, dice por acá la, el Edgardo. Bueno, nuestro amigo Edgardo dice, la caña rica tipo tequila si se toma, dice. No, hombre, ustedes, qué bárbaros. Muy bajo el volumen, dice. Súbale, súbale. Súbale ahí. Dice René Escobar, hola Dorre, me saludan. Hola, hola René, ¿cómo estás? ¿Qué tal? ¿Cómo te ha ido? ¿Desde dónde nos estás escuchando? Uh-huh, dímelo.
1: Señores, miren, les quiero hacer una pregunta. ¿Qué esperas vos del show de medio tiempo?
0: ¿Qué haces?
1: No se sabe, no se sabe qué va a pasar. ¿Qué te esperaría vos? O sea, también el presupuesto del país, pues, pues o sea, lo que te puede dar, pues, ajá. O sea.
0: Mira, el año pasado,
1: porque tengo entendido que los equipos pagan eso, ¿verdad?
0: Pues fíjate que la verdad desconozco.
1: Yo creo que los
0: equipos. Desconozco. Ajá. Pero.
1: ¿Qué hicieras vos? Si vos fueras la organizadora, en tu poder estuviera la potestad de decidir. ¿Qué hacer en el show de medio tiempo?
0: ¿Qué haces? Mira, a mí me gustaría, no sé, pienso que pudiera funcionar, pero es que sí, va como tomando en cuenta el presupuesto, pero yo te diría que trajeras un artista de talla internacional, por ejemplo.
1: ¿Como quién, digamos? Porque alguien accesible también tampoco, o sea...
0: Terremoto. No, mentira. No sé, por ejemplo, trajera a Zion y Lennox, por ejemplo. ¿Qué tal? Yo siento que sí, ellos como ahorita en este momento, no es como que están full.
1: A en veces, festivales, ¿verdad? Se han hecho mucho ver, ¿verdad?
0: Entonces, a veces, cuando ellos están muy pegados, creo yo que sí, su tarifa como de artista puede un poco aumentar. Uh-huh. No, no es que diga que no tengan una tarifa alta, pues, pero tal vez se podrían, ¿me entendés? Uh-huh. Creo que ellos... el Fercho sí, no. El Fercho sí, no.
1: Es que la música del Fercho no es alegre.
0: Ajá, no, el Fercho sí,
1: de hecho,
0: no.
1: A mí le voy a decir
0: a Pitbull,
1: algo.
0: Imagínate, trajeran a Pitbull.
1: No, pero es que estás hablando ya de mundiales.
0: ¡Wow! ¡Qué locura! No, pues sí, vamos. Aquí soñando un rato.
1: Y fíjate que yo siento que eso debería de hacerse. O sea, te arriesgas, sí, te arriesgas. Pero también te arriesgas en el sentido de que, no te arriesgas, la verdad, con un artista de esa talla. Sabes que es un show garantizado, un pues espectáculo sí. Garantizado, si no te arriesgas.
0: Y si no se llena por una cosa, pues se va a llenar por el
1: claro,
0: otro.
1: Claro, exacto. Ajá. Y las televisoras también ganan. O sea, todo el mundo gana,
0: sí,
1: pues.
0: Sí, por los patrocinios, vea. Pero sí, vos, la verdad, no sé, un artista más o menos. Vaya, yo ya te dije, Zion y Lennox me llegaría. ¿Y vos?
1: Yo quizás porque está cerca de acá, del país.
0: Ya sé.
1: Acech.
0: Ah, chivo.
1: Uh-huh. Ah, ahora bien. Todo cambió.
0: Es pues que él es de Panamá, mira. Yo también pensé, pero en Joy Montana. Pensé que ibas a decir.
1: Pero es que no tiene tanto. O sea, la música no, de Joy Montana es buena, pero siento que no es tan así como que.
0: Reventadora.
1: Ajá, cabal, uh-huh. Para un espectáculo así.
0: ¿No? Ajá, pero está cerca, por ejemplo. Uh-huh. Pero, o sea, puya. No está mal, no estaría mal, va. De hecho, ya lo han traído acá los, por ejemplo, en Verbenas, ya ha venido.
1: ¿Quién?
0: Joy Montana.
1: Ah, sí, Joy Montana.
0: Ajá. Vaya.
1: O Ángel y Cripa.
0: Pero ahí ya sería, no creo yo que tan barato.
1: No, sí. Sí, a Joy ya los trajeron también.
0: Uh-huh. Bueno, podría ser. Dorre, ajá, usted, esa es la pregunta de hoy. Si usted tuviera...
1: Vaya, yo trajera a René de Calle 13 también.
0: También.
1: Bien, bella cosa.
0: Ah, vaya, pero eso sería una locura también.
1: Sí.
0: Sería súper.
1: Pero es accesible, siento yo, también. O sea, hasta el alcance, pues.
0: ¿Crees?
1: Sí.
0: Bueno.
1: Acuérdate que solo vienen por eso, no te van a cobrar tampoco.
0: Ay, sí, pero...
1: lo de un concierto completo.
0: Pero como es algo deportivo, obviamente saben que pueden agarrar más, ¿verdad? Hola.
2: Hey, DJ Martínez, pero ahorita les entró buen billete, hombre, si a todos nos pagaron en los casos ahí con las entradas bien caras. Por lo menos, Arcángel, la maravilla.
0: La Marash. Mira, dice por acá René, él pusiera a la Sonora Dinamita, vaya. ¿A quién le gustaría ver en el show de medio tiempo?
1: Yo no, es que Sonora Dinamitas hay como 500. No sabes cuál es la.
0: La Real G, dice
1: la
0: él.
1: Real G.
0: La que viene de México.
1: Uh-huh.
0: ¿Te acordás que ellos también vinieron acá en Santa Ana? ¿Te acordás?
1: No sé, pero quizás pusiera yo...
0: Y a la gente le gusta la cumbia también. Pero quizás en eventos deportivos algo más... ¿Verdad? Más movidito, ¿verdad? Más reggaetón te gustaría a vos.
1: Uh-huh. Sí, pues sí, más pencaso, pues.
0: Cabal. Bueno, ustedes déjenos ahí saber a través de nuestro WhatsApp. Queremos escucharlos a quiénes o a quién traería vaya, usted en un show de medio tiempo.
1: Vaya, si no es cantante, ¿qué más?
0: De actividades. Uh-huh. Mira, yo a mí sí me llegaría, no sé, como que hubiera...
1: Yo como un circuito de inflables, así súper chivo, pero bien organizado, bien hecho.
0: Uh-huh. Como pero que podrían participarlos.
1: Sí, ya saben quiénes son los que van a participar. Y, o una, no sé, como un circuito de botarga, va. Pero así va por lo menos el Águila y el FAS, sus botargas participando con un circuito súper chivo de
0: uh-huh. De ahí, como en el juego. Uh-huh. Uh-huh. Sería chivo, sería genial. Creo que estaría muy chistoso. Yo creo que la mayoría nos reímos con las botargas porque obviamente ver que son bien grandes y a veces se caen, pobrecitas.
1: Sí, ajá.
0: Sí, tal vez creo que sería una buena opción para hacer algo así, vea. Una actividad bonita. Bonita y obviamente te hace que te distraigas un poco también. Me parece muy bien. Pero bueno, Dorre, vamos a continuar con más. Ya 2 de la tarde con 44 minutos. Todavía nos falta un par de canciones para lanzar para que usted siga disfrutando a través de La Mejor Nota.

0: Bueno, señores, ya 2:48 te estoy diciendo
1: es
0: que
1: cierto.
0: No.
1: Puya, no, hombre. Para que los desconectas. Pero bueno, Dorre, continuamos con más. 2:48.
0: Así es, muchachos. Bueno, gracias por habernos acompañado una semana más. Hicimos 5 de 5. Mañana salimos campeones, muñecos. Así que váyanse con toda la vibra. Vayan y disfruten. Es una fiesta que se va a vivir a lo grande. Disfrute y trate de no meterse en problemas también. Si usted ve que de repente hay alguna gente ahí que le está haciendo muecas, mejor hágase a un lado. Sí. O si de repente ve que hay unos que se están piropeando, cosas hermosas ahí, y mejor hágase a un lado, ¿va?
1: Sí, lo mejor es que evite peleas, evite discusiones. Mañana es un día para celebrar, para pasarla bien.
0: Recuerden que es una fiesta, es sí, una celebración.
1: Un deporte también que une, vea, que uh-huh. une. Así que pensemos más en eso que en otra cosa. Así que bueno, Dorre, pendientes de las redes sociales, @dorremix925, pendientes también de las redes de Pasión Tigría. Y por cierto, ahí en los estados de WhatsApp les hemos dejado un video para que lo vaya a ver y le dé like.
0: Así es, señores, y pendientes, como dice Kairi, de redes sociales, porque se viene más contenido previo a la final de este torneo que, puya, o sea, son 17 años que no se vivía una final de Clásico Nacional, que es el único y verdadero clásico acá en el país. Así que bueno, muchachos, para los que van mañana, denle con todo, coman rico y tomen agüita, pásenla bien y a disfrutar, y ojalá nos regamos esa copa número 20. Y no sé si ya lo podemos decir, Kairi, pero todavía no.
1: No, yo creo que no, todavía no.
0: Ok, bueno, entonces pendientes, señores, pendientes.
1: Así es, súper pendientes, Dorre. Pero bueno, los queremos mucho, cuídense un montón y que Dios los bendiga. Chau, bye.

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4: 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Te da la hora. Son las
5: 2 de la tarde con 53 minutos.
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Bueno. Uy, bebé, ahí teníamos a esa Loba Bombastic. Ey, buenísima canción de Ryan Castro, obviamente, sonando a través de la 92.5. ¿Qué tal? ¿Cómo andamos, Dorre? ¡Qué delicia! ¡Qué rico! Por ahí estoy viendo yo que el sol ya está bajando. Gracias a Dios, eso significa una sola cosa y probablemente es que llueva. Pero lo importante es que ya arrancamos acá en el break de la tarde. Y por supuesto que ahí viene su queridísima Andy, que por ahí ahorita la tenemos ahí guardadita, ¿sabes? La tenemos guardadita, ya va a venir, ya nos va a acompañar. Pero mientras, por acá tenemos también la presencia de su tía Paola. Y por supuesto, para poder chambrear, para saber cómo anda, cómo

cómo está terminando la semana y que por supuesto también nos comparta cómo se siente, desde dónde nos escucha, cómo está el tráfico también, que de hecho está un tráfico de locos, el calor no colabora, qué terrible de verdad. Pero lo importante es que usted va en sintonía de la 92.5, este es el break de la tarde, venimos con buenísima vibra, ganas de platicar, como siempre lo decimos. Así que usted pendiente a través del WhatsApp 7607-0572, pero eso sí, bebé, antes... Buenas tardes, bienvenido. ¿Cómo va a creer que no lo vamos a saludar? Así es, así que un saludo para toda la gente que ya van conectada, así nuestros amigos Ubers, para aquellos que ya van conectados ahí en la troca de la empresa, aquellos que van ahí en el camión también, nuestros amigos que andan en, que probablemente anden en una moto, pues, y nos estén escuchando, qué chévere, qué fidelidad, me encanta, me encanta. A mí no me gusta, a mí me encanta, bebé, así que quédate conectado con nosotros. Nosotros de verdad ya venimos con más, tenemos ganas de saber cómo va tu semana, el día de yesterday, el día de ayer. Te extrañé, pero hoy es un nuevo día, es viernes, ya se siente el fin de semana y por supuesto que estamos emocionados, estamos nerviosos, estamos tensos. Dorre, debo de confesarle algo, he apostado con mi abuelito. Así que vamos a ver qué ondas, a ver quién gana la apuesta, pues, ya que el día de mañana Club Deportivo FAS se enfrenta contra Club Deportivo Águila. Ay, así que ni modo. A ver qué tal, a ver cómo nos va. Y recuerde, no se agüite. No se preocupe. Que los dos veces perfectos van a jugar bien, ya va a ver. Díganos ustedes cuál es el pronóstico, cómo creen que quedan mañana. ¿Creen que traen la copa o no? ¿Qué opina usted, Dorra? Dígalo a través del WhatsApp, pero mientras nos quedamos con más música, eso es el break de la tarde a través de la 92.5.

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0: verdad, qué increíble. Sí. Estamos pasando acá en cabina de la 92.5 y a 3 de la tarde con 36 minutos. Y como que nada, venimos volando con el tiempo. Y es que, ¿qué tal? ¿Cómo estás? Mira, por ahí un par de ustedes nos han enviado lo que se andan comiendo, lo que se están tomando. Así que usted a través del WhatsApp, repórtese porque queremos saber cómo anda y cómo va a terminar su viernes. Que de verdad, ahorita se vienen cositas, bebé. Se vienen cositas porque va a llover. Yo siento que va a llover, ¿sabes? Este calor no ha sido por gusto. El día de ayer y antier ha empezado a llover como eso de las 10:30 de la noche, algo así más o menos. Pero yo creo que hoy va a llover desde temprano, ¿sabes? Así que si vos tenías planes de andar en la calle, tené cuidado, mijito, por favor. Mira, paciencia. No se me ajolote, no se me asofoque. Quédese en la casa si no hay necesidad de salir. Porque con estas lluvias, con estos volados ahí que de repente se inundan las calles de Santa Ana, obviamente los vehículos, las motos, puede pasar algún accidente, uno nunca sabe. Mejor prevenir que lamentar, ¿me entiende? Así que yo creo que ahorita ya va a llover. Yo no sé, yo presiento, ¿sabes? Mi sexto sentido me lo dice. Mi intuición femenina, dicen aquellas. A ver si llueve. Si no, pues va a estar opaco. Mira, por ahí dice que los pronósticos de los cielos parcialmente se encontrarán nublados. A ver qué hubo, a ver qué andas. Pero a ver, Dorre, usted también a través del WhatsApp, díganos cómo está el tráfico. Repórtelo por ahí, 7607-0572. ¿Dónde anda? ¿Qué está haciendo? Y es que hoy es viernes de relajarse. ¿Sabes? Yo siento que hoy es un viernes muy diferente. Hoy siento que es un viernes, no tanto como de... Es viernes y el cuerpo lo sabe, yo lo sé, pero es un viernes de pasar en tu casita relajado, ir al cine, un plan sano, pues. No vayas allá ya pensando vos como, Celaya, es que mira, ya unas heladas me caen bien ahorita. Hijo, o sea, cálmate, por favor. No te me ajolotes. Pero a ver, quiero mandar un saludo muy especial por ahí para Antonio Álvarez, que nos acaba de enviar ahí ese volado vos. Y ese volado vos. Permíteme, me dio curiosidad. Uy, qué terrible. Ay, no. Qué terrible, qué terrible. Pero a ver, mira, por ahí estaban preguntando también que si llevé almorzado. Sí, así es, en efecto. Yo soy fan de compartirte las cosas buenas y yo almorcé lirusiza. Así que si vos también andas buscando algo como eso, comer delicioso y así que te alcance la chiva, pues. 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Creo que se vienen cositas entre tú y yo. ¡Ay, qué bonito! Me encanta esta canción. Está bien, bien tierna, ¿sabes? Lo que dice. Tú y yo. Por cierto, Rey, estábamos escuchando, para aquellos que estaban preguntando cómo se llama la canción, se llama Se Vienen Cositas. Se Vienen Cositas de Rawayana. Tú y yo. Tú y yo. Hello. ¿Qué pasó? ¿Qué pasó?
1: Buenas tardes, Celayita. ¿Cómo Oli. Le va?
0: ¿Tú
1: tiempo de no escucharla.
0: ¿Cómo? ¿Cómo
1: Saludito,
0: así?
1: Bendiciones y mañana gana el rojo, Celayita. Mañana celebramos con todos los poderes, la 20.
0: Perfecto, esa es la buena vibra que queremos a esta hora de la tarde. Así que usted, Dorre, díganos qué tal. ¿Se viene la copa el día de mañana, sí o no? Yo digo que sí. ¿Qué opina usted? Yo quiero ver qué tan fascistas son ustedes y quiero que se reporten con su camiseta a través del WhatsApp. Así que pilas, mándenos una foto con su camisa de Club Deportivo FAS. Porque sí, para todos aquellos también que van a ir a apoyar el día de mañana, pues van a estar ahí presentes apoyando a nuestros tigrillos. Así que, Dorre, vamos a continuar con más música. Quédate conectado con nosotros, que eso es el break de la tarde.
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amiguitos, y arrancamos las batallas de notas. Así, de esta manera, viene, pero bien bellaca, bebé, porque es viernes, que el cuerpo lo sabe. Y en la opción número uno tenemos algo de Wisin y Yandel. 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Así que en la opción número uno tenemos Rakata. Pero nos vamos con algo del mismo artista. Nos vamos con esto. For the world.

opción número 2 tenemos Pam Pam de Wisin y Yandel, así que decirlo por ahí. 76070572, opción número 1 o la opción número 2 en esta buenísima batalla de notas. 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

0: ver, mira, por acá ya tenemos la opción ganadora. Hola, hello, dímelo, suéltalo, ajá.
1: Opción 2, baby, opción 2.
0: Excelente, entonces nos quedamos con la opción número 2 en esta buenísima batalla de notas. 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

0: Bueno, ahí teníamos esa buenísima batalla de notas, pero rápidamente nos vamos con la siguiente batalla. Pero antes, vamos a ver qué ondas, qué dice por acá mi queridísimo. Hola, hola, qué dice mi amigo Mena. Hello.
1: Cuidado con el tráfico en Metrocentro. Va a pasar una procesión, creo que del Colegio San José. Por ahí vi algunos alumnos y creo que va a pasar una procesión. Cuidado con el tráfico.
0: Perfecto, entonces para todos aquellos que van a ir incorporándose al redondel de Metrocentro, por todo el bypass subiendo, bajando, cuidadito por ahí pues y paciencia, porque los chicos del San José van a preparar por ahí un pequeño desfile, una procesión. Entonces por ahí es la indicación que nos acaba de dar nuestro amigo Mena Mejía. Saludos por ahí a nuestro amigote. ¿Ando variando? ¿Qué onda es usted?
2: Tírale.
0: Me llega, uy.
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0: ¿Sabes? El viernes tiene sabor a esta canción de Don Omar.

a través de la 92.5. Sonando esta buenísima canción. ¿Y qué más puedes pedir en el break de la tarde, bebé? En la opción número uno tenemos hasta abajo, pero nos vamos con la opción número dos. Así que pay attention, presta atención, ponete buzo, porque nos vamos con algo de plan B, bebé, en la opción número dos. Uy, es un secreto, bebé.

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0: A ver, ¿con cuál opción nos quedamos? Opción número uno o la opción número dos. Hola, hola.
2: Chiqui baby.
0: Ajá.
2: La uno, por favor, la uno.
0: Ok, bebé, entonces nos quedamos con la opción número uno en esa buenísima batalla de notas. Nos quedamos con algo de Don Omar.
3: Vamos a complacer.
0: Bebé, hasta abajo, ¿ok?
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6: Uno. Sí, sí. DJ Eliel en la casa. Tírale.

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1: Ajá, nos vamos con la siguiente batalla de notas. 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Babycito, ponte pilas, porque en la opción número uno tenemos algo de estos muchachones que ya dentro de bien poquito van a venir a El Salvador este sábado 27 de junio. Es decir, tenés casi que un mes para ahorrar

0: Los Clan, Looney Tunes, For You My Loba, pa' que te enamore.
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2: 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A ver, ahí tenemos la opción número uno, pero rápidamente nos vamos con la opción número dos. Bebé, bailando provocás. Yo sé que varios esta noche esta canción los desacuerdan.

0: 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Así que usted no se preocupe. ¿Con qué opción nos vamos? ¿Opción número 1 o la opción número 2?
1: Opción 1.
0: ¡Eso! Nos quedamos con la opción número 1. Nos quedamos entonces con No le temas a él, de Trébol Clan.
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4: 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Son las...
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4: 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Son las
7: 4 de la tarde, 27 minutos.
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3: 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Son las
7: 4 de la tarde, 29 minutos.
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ahí teníamos esa buenísima canción de nuestro queridísimo Sebastián Yatra, Cucaracheo Bebé, para todos aquellos fanáticos de este señorón, que por cierto hace poquito fue el concierto y tuvimos ahí la oportunidad también de poder apreciar el talento salvadoreño con una de las artistas más pegadas de acá de El Salvador. Estamos hablando de Ana Ludada, por si usted no la conoce, o si sí la conoce, qué chévere, de verdad, qué bonito disfrutar de ese talento salvadoreño, una chica bien preparada definitivamente. Ella sabe de música y qué lindo canta. Mira qué chévere por ella también la oportunidad que tuvo de poder cantar con Sebastián Yatra, una canción que se llama En Guerra. Muy, pero muy bonita esa canción. Y nada, pues, mira, a través de la 925, como siempre, complaciéndolos a ustedes. Pero antes, quiero saber si usted ya se hidrató, ya se consintió con algo delicioso a esta hora de la tarde. 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A ver, también para todos aquellos que probablemente no almorzaron, no les quedó chance, no les alcanzaba la chiva o qué sé yo, pues póngase pilas, hombre. Mira que aquí en el break de la tarde siempre tenemos buenas cosas que contarle y también buenas sugerencias. Acá usted nunca, pero nunca se va a morir de hambre. Celaya, pero ¿por qué no, hombre? Vos, mira, yo te voy a decir algo. 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Es Little Caesar. Ah, vaya. Como dice, espérate, vos, quiero esa canción. Oí.

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1: Mierda. ¡Ay, ah, eso era! No, no digan que es que yo dije, dice mal la palabra esta canción. Dije, ¡qué feo! ¡Qué feo he volado! Pero a ver, mira, estamos hablando de aquellos que son fanáticos de la Little Caesar. 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A ver, ¿con qué más nos vamos a esa hora de la tarde? Algo de Nicky Jam con Belé, ¿qué te parece si nos quedamos con esto? ¿Está bien o no está bien?

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0: teníamos algo de Becky G con Topic. Ey, de verdad, qué buena canción. Que por cierto, también esa collab de Ryan Castro con Major Lazer, qué buena voz. Pelinegra. Vaya, para aquellos que estaban ahí poniendo celosas, para aquellos que son bien fanáticos de Ryan Castro, saben que él ha cantado muchas canciones para las blondes, para las rubias, pues. Entonces le exigieron esa canción. Todos los fanáticos, mejor dicho, las fanáticas, que hiciera una para las pelinegras, pues entonces ahí estaba esa buenísima canción también. Con ese crossover, con esa mezcla de ritmos, bebé. Por cierto, mira, tenemos nota de voz a través del WhatsApp. ¿Qué dice Miguelito? Hola, hola.
1: Mira, el colmo de los colmos. Ajá. Está haciendo un gran calor. Uy. Y el cuerpo me pide un café así, uh-huh, súper caliente. Uy. Así, riquísimo. No. Pero aquí andamos tomando un caramel frappuccino.
0: Ah, vaya, él quería decir que andaba tomándose un caramel macchiato. Ah, vaya, o sea, hello. Yo como aquí tengo del instantáneo. Hay niveles, bebé, hay niveles de niveles. No, hombre, de verdad, qué chévere que anden disfrutando ahí, refrescándote con algo delicioso, pues. Pero qué mejor que lo hagas disfrutando de otro sabor. 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Sorry, papi, guapa, papi, guapa. Pelaste, Ricky. Me llega, Dorre, a través del WhatsApp. Empieza a mandar la fotografía de lo que anda tomando. No importa que ande tomando, no importa que ande tomando ahí, que le dieron agua de ya sabe qué. No, no pasa nada. No pasa nada, ese es el amarre del bueno. No más porque ahorita estamos en horario familiar, no le hago una pregunta que me está comiendo a mí la mente. Vaya, se lo voy a hacer, pues, ¿qué tan cierto es? No, mejor después. Así que pendiente ahí de la 925 a través del WhatsApp, que yo quiero que usted me saque de esta duda. Hablemos de amarres, pues, pero amarres así no tan complicados, sino que, mira, es que quedan medio agua de bloomer, ¿me entiende? Algo parecido así es lo que le quiero preguntar. Así que pendiente ahí a través del WhatsApp, porque esa pregunta está como, ay, no sé, como algo curiosa, pues. Quédese conectado con nosotros, ya venimos con más. Esto es el break de la tarde, pero antes, pay attention, bebé. 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
13: 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Son las
14: 4 de la tarde, 57 minutos.
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0: a ver, 50-50. ¿Qué tal? ¿Cómo estamos? Continuamos con más a través de la 92.5. A ver, ¿are you ready or you are not? ¿Está ready? Diablo. Hey, si usted estaba preguntándose por la Andy no aguantó la presión del caserío. No la aguantó. Ya no soportó, ni modo. Se nos estaba petateando la muchacha por aquí en cabina, por eso es que usted no la ha escuchado, pero sí nos ha estado acompañando. Solo decía algo, rapidito ahí. Hola, decía.
1: Hello.
0: Para que no crean que te tengo secuestrada, que te tengo ahí castigada. Así que nada, por ahí ya tenemos a la Andy. Pero Dorri, a esta hora de la tarde queremos regalarle algo súper, pero súper chulo, algo súper increíble. Y es que quiero que preste atención, porque en este momento usted lo que tiene que hacer es irse para las redes sociales de La Chula SV. Por ahí estamos nosotros, pues dándonos cuenta de un par de cosas, ¿sabes? Y es que está pasando un caso bien, pero bien... de juicio, y es que estamos hablando del juicio del siglo. Y por ahí tenemos un par de episodios en el que, bueno, quiero decirte algo. La familia está opinando, así que usted también tiene que ponerse pilas, porque hay una serie con par de episodios gracias a los frijoles más deliciosos. Y estamos hablando de La Chula, en los que usted tiene que irse para las redes sociales y decirse, Laia, pero es que ¿de qué estás hablando? Váyase para La Chula SV ahorita, para esas redes, y las primeras personas, las dos primeras personas que mande, vaya, póngase pila. Hoy sí ya. Si usted se quiere ganar una dotación de frijoles La Chula, gracias a La Chula, lo que tiene que hacer es mandarnos captura de pantalla de uno de los episodios del juicio del siglo. A través de las redes sociales de La Chula los va a encontrar. Así que póngase pilas, que mire por ahí. Tenemos a la abuelita Pérez, que es la señoría. Tenemos a Gaby Pérez, que es la demandada. Estamos hablando de una familia que come frijoles La Chula. Tenemos a la demandante Andrea Pérez. Y también tenemos a frijoles enteros La Chula. Así que decime, ¿es justa esa acusación contra Gaby? Bueno, no lo sé. Vaya a ver los episodios. Y para las primeras personas, para las dos primeras personas que nos manden ya esa captura de pantalla de que usted ha visto uno de los episodios, usted se lleva esa dotación gracias a La Chula y a la mejor nota, así es, la mejor nota de todo el occidente del país, Radio Dormix. Así que 7607-0572 es el número de la mejor nota, así que pilas, porque a través de las redes sociales usted va a encontrar el episodio 1 y el episodio 2 del juicio del siglo. Así que póngase las pilas ya. Se quiere llevar esos frijoles, esa dotación. La bolsa pesa, vos. Si usted no lo quiere, me lo voy a llevar yo. Le voy a hacer frijoles a La Chula, a la Andy. A mí me gustan de esos, dice la Andy. No, pero es que vos no participás, le digo yo.
1: Pero para hacer enchiladas.
0: Son buenos, buenos.
1: Para hacer enchiladas, riquísimo, la verdad.
0: Deliciosas. Así que usted ya lo sabe, le hacemos las cosas más fáciles para que usted pueda decir todos los días, la felicidad está servida gracias a La Chula. Así que usted váyase a las redes sociales, póngase pilas, pues. Váyase a las redes sociales y me manda captura de pantalla que ya vio un episodio. Se llama El Juicio del Siglo. Así que usted váyase ya y me manda la captura de pantalla. Las dos primeras personas que me lo manden son ganadoras. Pilas. Nos vamos a quedar con más música esta hora de la tarde. Quédate conectado con nosotros. A ver, espérate. Hola, hello.
2: Hola, Celaya. ¿Qué tal? Te saluda Camarón. Dímelo. Amiga, un placer saludarte. Ey, sí es cierto. Fíjate, los frijoles, La Chula, aparte que abundan, son deliciosos, ricos para comerlos ahí con enchiladitas o con tortillitas, con quesito. Bendiciones de parte de Camarón. Salud, cuídate.
0: ¡Hey! Saludos. Gracias por activarte por ahí, Camarón. Y bueno, nada, nos vamos a quedar con eso a través de la 925. Quédate pendiente y conectado, porque esto es, bebé, la mejor nota.

Ahí teníamos esa buenísima canción de Los del Espacio a través de la 92.5. Pero a ver, la dinámica es la siguiente: para todos aquellos que se quieran ganar esa dotación de La Chula, lo único que tiene que hacer es irse a las redes sociales de La Chula SV y mandarnos captura de pantalla de uno de los episodios, de uno de los dos episodios que ellos ya han compartido a través de redes sociales. Mande esa captura de pantalla de cualquiera de los dos episodios a través del WhatsApp de La Mejor Nota, 7607-0572, y usted pónganos que quiere frijoles, díganos que le gustan los de frijoles de La Chula, claro que sí, ¿cómo que no? Y usted va a ser el ganador de esa votación. Es una bolsa pesadita, ya la Andy ya la tanteó, así que los primeros que nos manden eso van a ser ganadores. A ver, mira, por acá tenemos ya una en la una captura de pantalla, dice: hola, yo quiero participar, yo quiero frijoles, dice. Perfecto, así que aquí tenemos a una de nuestras ganadoras, Iris Yvette, dice. Ok, perfecto. Ahí te vamos a dar entonces a ti, Iris Évora, esa dotación de frijoles La Chula. Así que Dorre, usted póngase pilas, porque usted también puede ser el ganador de esa dotación deliciosa gracias a La Chula. Vaya a seguirlos como arroba La Chula SV. Vamos a continuar con más a esta hora de la tarde. Quédate conectado con nosotros porque todavía nos queda una más. Así que pilas. 7607-0572 y vos puedes ser el ganador de esa dotación deliciosa gracias a La Chula, ¿eh? Para que todo sea más fácil y estés feliz pues cuando yo todo esté servido sin complicaciones.

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10: 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Son las
11: 5 de la tarde, 22 minutos.
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1: A ver, mis belicones, a ver, ya 5 de la tarde, 26 minutos y como que nada, hemos arrancado la hora de los pesados gracias a Reynosa. 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Pero a ver, recordamos, tenemos una dinámica gracias a La Chula. Te quiero contar que, mira, por acá tenemos esta dotación deliciosa gracias a La Chula. Mira, yo te voy a ser sincera, la vida es chula. Y a través de las redes sociales los puedes encontrar como La Chula El Salvador o La Chula SV en Instagram. Y lo mejor de todo es que esta dotación, mira, viene pesadita. Por aquí Andy ya la tanteó, aquí la bolsa, ya dijo, no hombre, Celaya, este volado lo quiero yo. Dijo, yo le dije, no, es para la gente, para la audiencia fiel de la 92.5. Por ahí estábamos viendo que lo único que tiene que hacer es mandar en una captura de pantalla. A ver, ¿quiénes son los más rápidos? Mandar una captura de pantalla que usted ya vio uno de los episodios del juicio del siglo, que estamos hablando. Es un episodio donde tienen el juicio de que si son naturales o no son naturales los frijoles. Usted vaya a mandarme la captura de pantalla de un episodio o del episodio 2, no importa cualquiera de los dos que sea, pero mándenmela ya a través del WhatsApp 7607-0572 @lachulasv o en Facebook como La Chula El Salvador. Hágalo ya. Y a ver, mira por acá dice, yo quiero gracias a Dormix. Así es, así que mira, eso era todo. Vos te llevas esa dotación deliciosa, ponte pilas y bueno, por ahí nos vamos a comunicar con nuestra amiga Eneida para pedirle los datos ahí, que nos mande nada más nombre completo y número de DUI y ya nos vamos a comunicar con ella para que pueda venir a retirar acá en la cabina de la 92.5 su dotación gracias a La Chula. Dorre, vamos a continuar con más y recordá que esto es gracias a Reynosa, todo para su bus y camión. Nos quedamos con más bebé, más belicones. ¿Qué te parece a ti si nos vamos con esta buenísima canción que, mira, en lo personal a mí me pone crazy, bebé?
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0: Fierro, pues, márcale sección.
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0: Ok, bebé, recuerda que esta es la hora de los pesados. 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Yo creo que tenemos unos minutos más por si querés una cancioncita, para que después no le andes diciendo por ahí a la Nikki: mire, pero es que las bichas del break no ponen las canciones. 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Pero a ver, cuéntanos si hay tráfico por el área donde andás. Mira, es viernes, yo comprendo que ya todos van a casita y van precisos. Son las 5:46. Yo comprendo que ya todos van desesperados por ir a descansar, pero bebé, tené paciencia porque en Santa Ana se hace tráfico en todos lados. Mejor subile a la 92.5.
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Bueno, bebé, esta fue la hora de los pesados. Gracias a Reynosa. Nosotros ya nos vamos. Que tengas feliz regreso a casita. Bebé, ten cuidado. Que el mundo ahorita, la gente anda loca en la calle. Hay que tener cuidadito, todos queremos llegar bien a casita. Así que nos escuchamos el próximo turno. Les mando muchos besitos.

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8: 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Son las
9: 5 de la tarde, 54 minutos.
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